0: Carla, Fabiola y para Chinino.
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cinturita, así. ¿Y cómo bailamos todos? A ver. ¿Y dónde están los varones? ¿Dónde están las mujeres? Arriba las manos. De aquí para allá, de aquí para allá, de aquí para allá, de aquí para allá. Vamos, Johnny.

canción te quiero. Para Dali. Feliz cumpleaños, la gente de Ayarpongo Plus. Rocío Calderón. Para Graciela Ugarte. William Leiva y Anela Cerna. ¡Ana! Para Peter Justo Olivares, feliz cumpleaños de parte de Maní Justo, John y Mariela Justo, la familia Justo con cariño. ¡Ay! Seguimos bailando, seguimos gozando. Y esta dice: ¡vamos ahí, super brillantes! ¡Suena! ¡Para ti!

Seguimos bailando. Un abrazo grande para nuestros amigos de Cascay. ¿Dónde está la gente de Cascay? Ahí está la familia Ramos. Saludo para todas las chicas bonitas. Para la madrina Candy Ramos. Ajá. Para nuestros amigos de Sucha y la gente de Guayán, la familia Amarilla,

Es el celular. Está llamando el señor Raúl, dueño de tu corazón, dice. Ajá, saludo para en el cielo, para Armando Rienda Tarazona. Vamos ahí.

0: ¡Salud, salud! Seguimos brindando en esta bonita noche. ¡Una noche brillante! ¡Feliz cumpleaños al genio del clarinete! ¡Peter Justo Olivares!
1: ¡Ahora! ¡Seguimos zapateando!

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En Radio Swing, esta es la hora. 7:43. 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

0: salsa. Oreja Rabo y su cachito.
1: ¿Cómo?
0: Y su cachito. Por esto,
2: para Iván Peña, los girasoles.

0: 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Esta es la hora.
1: 8 y 26.
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0: Los regalitos de Arida Lice.
1: ¿Y dónde está el grupo más alegre?
2: En Radio Swing, esta es la hora. 8:43.

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3: ¡Ey, nena!

0: quiero encontrarse con Pascualillo, con Eduardo Machuca, en su cumpleaños.
1: Con muchos amigos lindos, con muchos amigos lindos, de verdad.
0: Tema original de Teodoro Arellano, esto que dice...
1: Arturo Santiago, uno de los maestros más importantes de la radiodifusión en el Perú.
0: ¡Arturito!

0: En Radio Swing, esta es la hora. 5:29.
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0: 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Esta es la hora. 6:06.
1: 6:06. Estamos en temporada escolar. Hay que levantar a los jovencitos para que lleguen temprano a su institución educativa hoy, mitad de semana. Vamos con la hora, 6:06. Ya nuestra buena y linda mamá está preparando, como siempre, tempranito el desayuno para que los hijos puedan ir al colegio el día de hoy, miércoles 2 de septiembre. Señores, seguimos con la agenda. Vamos con la agenda política. El día de hoy tenemos la visita, una entrevista a Luis Asencio Payano, que va con el partido de Fuerza Popular, su eslogan, a trabajar de la mano con nuestra presidenta Keiko Fujimori. Bueno, el día de hoy la población tiene que volcarse a preguntar, de repente alguna sugerencia, algunas llamadas, todos serán bienvenidos a el programa del día de hoy, que va a estar Fuerza Popular aquí en los estudios, señoras y señores. 6:07, ya está todo el equipo de prensa listos y prestos para saludar cordialmente a la banca, la industria, el comercio, centros poblados y comunidades nativas. Maruja Lara, buenos días, gusto en saludarla. ¿Cómo está, Marujita?
2: Pero, ¿qué tal? ¿Cómo está? Muy buenos días. Buenos días también con toda la población. Quiero saludar a todos nuestros amigos a estas horas de la mañana. Bienvenidos a Prensa Popular. Saludando a cada uno de ustedes, a los centros poblados, a las comunidades nativas, a los anexos, vecinos y distritos que nos vienen copiando. Muchísimas gracias por esa preferencia. A todos nuestros amigos que también están en las redes sociales. Gracias, amigos. A todos nuestros amigos que día a día están pendientes de Prensa Popular, a la banca, la industria y el comercio, a todos nuestros amigos que ya están levantándose muy temprano para hacer sus quehaceres. Unos están levantando las mamitas para que pueda hacer el desayuno, otras mamitas están levantando para que puedan abrir el negocio. Entonces, distintos oyentes, a nuestros amigos transportistas, muchísimas gracias por esa preferencia. A todos nuestros amigos que están en el Facebook, gracias, amigos, por conectarse y por estar esperando a Prensa Popular. Sí, efectivamente, el día de hoy vamos a tener la entrevista a uno de los candidatos para nuestra alcaldía, al distrito de Mazamari. No sé, pero nos comentan por ahí que está subiendo como la espuma el Chino Asencio. Entonces vamos a estar, señoras y señores, entrevistando cuál es su punto de vista, qué más tiene pensado para nuestro distrito de Mazamari. Simplemente no se pierda. Más adelante estamos con la llegada del señor Luis Asencio Payano. Así que con esta introducción, saludando a ustedes, a cada uno, siempre comunicándonos cualquier cosa que de repente quiere preguntar, 956-460911, para que pueda comunicarse cualquier queja, cualquier denuncia de algún lugar que usted quiera comunicarse, 956-460911. Así que con esta introducción pasamos al segmento de la reflexión para poder iniciar con todas las notas periodísticas.
1: Efectivamente, señoras y señores, increíble, pero cierto, Chino Asencio está subiendo como la espuma. No sé cuál es el secreto del Chino Asencio, debe tener algo. Porque no vemos tanta banderola por ahí, no vemos tanta pinta. No se nota mucha pintura en el Chino. Está casi normal nomás, está casi natural, sin mucho maquillaje. Pero sin embargo, lo que sí podemos apreciar es que está pues en un lugar preponderante. Sino comparativamente de repente con otros candidatos, ¿no? La verdad suena, señores, Chino Asencio está marcando la diferencia. Otros dicen, puede ser un outsider el Chino Asencio, puede ser el outsider, ¿no? Como alcalde del distrito de Mazamari. ¿Qué irá a pasar este 4 de octubre, señores? Ese es el que se siente ya ganador. Pueda que no gane, señor. El que menos pensamos puede dar la hora. El que menos pensamos puede ser el futuro alcalde de Mazamari. Nada está dicho, todo está en la palestra, pero nosotros también recopilamos información de que Chino Asencio está subiendo como la espuma. ¿O será porque vende panes? Claro, ¿quién no come pan? ¿Ah? Todos comen pan, señores, en la mesa ahí, pancito con pan con huevo, pan con mantequilla, pan con queso, pan con aceitunas, pan con su chicharrón. Todo eso lo probé el Chino Asencio. Quizás eso sea su secreto de Chino, ¿no? Los panes. Vamos a ver qué pasará el día de hoy. Está con nosotros ya más adelantito. Seguro ya está listándose. Aunque Chino ya está trabajando en la calle. Ya está en la calle. Está por los centros poblados. Está por las comunidades nativas. Está por toda la ciudad. Está recorriendo con su móvil, repartiendo los panes. Entrevista al gran Luis Asencio Payano, más adelante, Fuerza Popular. Mientras tanto, segmento de la reflexión, Palabra de Dios.
2: Palabra de Dios, Señor. El día que clamé, me respondiste, Señor. Me fortaleciste con vigor en mi alma. Porque Jehová es excelso, atiende al humilde y más al altivo mira de lejos. Si anduviera yo en medio de la angustia, tú me vivificarás. Contra la ira de mis enemigos, extenderás tu mano y me salvará tu diestra. Oh Jehová, cumplirá su propósito en mí. Tu misericordia, oh Jehová, es para siempre y no desampares la obra de tus manos. Oh Jehová, tú me has examinado, me has conocido, tú has conocido mi sentarme y levantar, has extendido desde lejos mis pensamientos. Has escudriñado mi andar, mi reposo, y todos mis caminos te son conocidos, pues aún no está la palabra en mi lengua. Y he aquí, oh Jehová, tú la sabes todo. Detrás y delante me rodeaste y sobre mí pusiste tu mano. Tal conocimiento es demasiado maravilloso para mí. Alto es, no puedo comprender. Sí, Señor, no puedo comprender. El día que clamé, Señor, me respondiste y me fortaleciste con vigor en mi alma. Palabra de Dios.
1: Bien, gracias Maruja por el segmento de la reflexión. Siempre damos gracias a Dios por la vida, por la salud, por todo lo que Dios siempre está proveyendo. Dios está dando. Dios no es un Dios mentiroso. Todo aquel que le pide de corazón, Dios se lo puede dar. La última esperanza que tenemos es cuando ya los médicos dicen, no, ya no se puede hacer nada. Dicen, no, hay que esperar su muerte nomás, ya le queda una semanita de vida. Muchos recurren a Dios, ¿no? Muchos ya lo retan a Dios, le dicen, Dios, tú puedes hacer lo que el hombre no puede, ¿no? Tú eres el médico de médicos, Dios, así que por favor te entrego en tus manos mi mamá, mi papá, mi hermano, mi esposa, mi hijo, mi hija. Recién empezamos a hablar el nombre de Dios. Gracias por el segmento de la reflexión Palabra de Dios.
0: 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En Radio Swing, esta es la hora. 6:13. 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
1: Se termina el tiempo, señores. Se acaba el tiempo. El tiempo no espera. Qué pena que el tiempo no espera, oiga. Bueno, como quien dice, el que tira, tira. El que no tira, se retira, pues, caballero nomás. ¿Qué podemos hacer, señores? Así será mi suerte, dice. Así será mi destino. Hay mucha gente que por descuido muere, ¿no? Eso es la verdad. Ya dijo un médico acá cuando siempre entrevistamos a los médicos. Señores, uno muere por descuido, dice, no porque Dios castiga. El descuidado va a morir, pues siempre va a tener que irse al cementerio. Y eso es lo que está pasando. Miércoles 2 de septiembre, año 2026. Falta poco para las elecciones regionales, provinciales y distritales. Bueno, en la región ya están viendo un candidato. Ya hay un indicado para la región, señores. ¿Quién será? Para la provincia también ya tenemos un candidato, un alcalde, y hay para provincia. ¡Ay! Para los distritos también, comenzando por Yaya. Yaya ya tiene su candidato, su alcalde. Bueno, Noemí ya se va de baja. Noemí ya terminó su periodo, Noemí. Entra otro, señores, a gobernar al distrito de Yaya. Vamos con Pangoa. Pangoa también, señores, el distrito más grande que tiene la provincia de Satipo. Este es un distrito que está creciendo cada vez más. Se ha quedado en provincialización, pero ahí nomás han hecho peliculina con provincialización. Pero lamentablemente, pues, no han podido dar un paso más adelante, ¿no? No han podido dar un paso más adelante. Se han quedado huesados, la provincialización se ha quedado en nada, señores. Es el distrito más grande que tiene la provincia de Satipo, Pangoa. Y por ende necesita un buen alcalde, un buen alcalde. Sale Oscar Villazana, entra el cambio, señores. Esto es deportivo, una fiesta deportiva. Deja la camiseta de Pangoa. Bueno, quiere la provincia, aunque eso está para ver en Coca todavía. Eso hay que verlo en Coca, en Naipes. En la bola mágica, hay que ver eso. Pero lo dudo, dicen aquí. Se vienen a Masamari, Masamari distrito también, distrito masamarino. Nos dicen por ahí, ya tiene alcalde Masamari. Masamari también ya tiene su alcalde, solo falta proclamarlo nomás. Hay que proclamarlo a los cuatro vientos. Se viene, se acerca, ya llega, señores, el 4 de octubre. Solamente tenemos estos días, mes de septiembre, mes de la primavera, señores, el mes de la primavera. Así que, Maruja, hay que apretarse bien los cinturones, señores. Estamos jugándonos la vida. Aquí nos estamos jugando la vida, señores. Nos estamos jugando el destino de Masamari. Acá no hay que pobrecito, él es buenito, él es así, él no puede caminar, señores, ya déjense de pobrecitos. Cuando ingresan al municipio, ahí no hay pobrecito, ¿eh? Ahí no hay pobrecito. Una patada en las cuatro letras también existe, señores. Así que este 4 de octubre uno tiene que pensarlo cinco veces. Maruja ya tiene su candidato, Pedro también tiene su candidato, Erickson también tiene su candidato, Poppy Play también tiene su candidato, señores. Papo también tiene su candidato, caramba, todos tienen su candidato. Bueno, aquí todos se defienden, uno personalmente. Así estemos en la familia, todos en la familia podemos ser 10, 9, 8. Cada uno sabe lo que hace, nadie te puede exigir, nadie te puede obligar. Nadie te puede decir, haz esto, vota por tal. Uno tiene personalidad, señores. Uno tiene ya su personalidad como varón, como mujer. Entonces uno tiene que escoger bien, digamos, las propuestas. ¿Qué es lo que más importa dentro de la palestra política? Lo que interesa son las propuestas y creo que de eso se trata. 6 de la mañana, 19 minutos con esta introducción. de que falta poco. Iniciamos ya con algunos titulares de programa. Vamos con los avances de los titulares.
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2: Mientras tanto, con la Contraloría General de la República advierte presunta vulneración a la neutralidad electoral en el gobierno regional de Junín. Vamos a estar detallando, ahí está el oficio posterior número 044-2026. Advirtió irregularidades en el ingreso de cuatro candidatos del partido Batalla Perú. Más adelante, ampliación de información.
1: La hora para los estudiantes, 6 de la mañana con 20 minutos. 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
0: En Radio Swing, esta es la hora. 6 y 20.
1: Mientras tanto, la Contraloría General de la República destapa faltas de neutralidad electoral en el gobierno regional de Junín. Están haciendo lo que quieren dentro del GORE. Choromay habría ido a pedir plata, señores, al GORE Junín, porque ya se terminó la platita de la provincia de Satipo. Entonces, ¿ahora dónde vamos a pedir plata? Vamos al gobierno regional. Más adelante ampliamos el informe.
2: Mientras tanto, estimados oyentes, juez condena 15 años de prisión contra miembro de Sendero Luminoso capturado en el vecino distrito de Pangoa. Más adelante, ampliación de información.
1: Mientras tanto, señoras y señores, también el otro ángulo de la información. Regidores faltarían a sesión de consejo y dejan plantados a los vecinos que esperaban obras hace 20 años. Oiga, 20 años pidiendo obras y nadie les hace caso. ¿Qué pasa con los regidores? Por eso hay que elegir buenos regidores.
2: Asimismo, Electrocentro está anunciando corte de energía eléctrica en la zona norte del Brain. Y dentro de ello está la provincia de Satipo desde el día... ¿Para cuándo? Para el día domingo 6 de septiembre, desde las 6 de la mañana hasta las 5 de la tarde. Más adelante, ampliación de información.
1: Mientras tanto, para quejas y denuncias también estamos atendiendo 956-460911. Y si no le contestan ahí es porque está ocupado el teléfono, entonces puede llamar al 910-47-4505. Hay que ser muy inteligente también para las quejas y denuncias. 910-47-4505 o al 954, al siguiente número 954-460911, también estamos atendiendo.
2: Mientras tanto, el gobierno declaró estado de emergencia en 893 distritos más 20 regiones por el fenómeno del Niño.
1: Mientras tanto, sigue avanzando la denuncia, señores. La denuncia está avanzando como pólvora de regadero. Más adelante, sorpresas tiene la vida. 6 y 22 minutos, entre tanto.
2: Mientras tanto, por otra parte, estimados oyentes, Huánuco, Puerto Inca también podrían ser declarados en emergencia ante el avance de la minería ilegal y pérdida de bosques. Wow, están talando demasiado y están sacando distintos oyentes. Mira, están ingresando para hacer minería ilegal. Más adelante, ampliación de información.
1: Mientras tanto, la tierra sigue moviéndose y muchas veces ni cuenta nos damos de lo que pasa en la tierra, señores. Estamos durmiendo rico en nuestros laureles cuando el último fin de semana hubo un terremoto, un movimiento telúrico de 4.5 que remeció justamente, informa el Instituto Geofísico del Perú. Alerta con los movimientos telúricos también.
2: Bueno, la lideresa en la provincia de Satipo está convocando a candidatos a firmar compromisos en agenda política por los derechos de las mujeres. Más adelante, ampliación de información.
1: Entre tanto, segmento de la Policía Nacional también tenemos, cayó el cabecilla de los pulpos, señoras y señores. Johnson Pulpo ha sido capturado en Bolivia, así que también hay información de carácter policial.
2: Bueno, distinguidos oyentes, por otra parte, señoras y señores, continúa con la búsqueda de algún hombre desaparecido tras caer al río, distinguidos oyentes, Bolognesi. Estamos hablando de Nicolás Hugo Cutimanco, de 54 años, quien permanece desaparecido tras caer al río luego de que el choque de dos embarcaciones. Más adelante, ya, distinguidos oyentes, la familia también nos visitó el día de ayer a pedir a que se haga público. Señoras y señores, estaremos detallando esta información más adelante.
1: Mientras tanto, en el segmento político también nos informan que Choromay sería el candidato más corrupto de la provincia de Satipo. Oiga.
2: Bueno, vamos a desarrollar estas y otras informaciones, distinguidos oyentes, en unos minutos.
1: Vámonos entonces al desarrollo de las noticias.

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0: pulpo. Él llegó al extremo de someterse a cirugías plásticas para transformar radicalmente su rostro en un intento desesperado por evadir la justicia. El hombre más buscado de Trujillo fue acorralado y capturado en La Paz, Bolivia, gracias a un impecable operativo de inteligencia internacional. Este cerco estratégico unió las fuerzas de la Divinés de Irandro y la policía boliviana. Las imágenes de su caída lo muestran finalmente esposado, firmando documentos y bajo una estricta custodia. Junto a él, las autoridades incautaron un kit de fuga, pasaportes, un DNI y múltiples cédulas bolivianas a nombre de terceros que utilizaba para moverse en la clandestinidad. Por su captura se ofrecían 500 mil soles. Era buscado por robo agravado con muerte, homicidio calificado, sicariato, secuestro agravado y organización criminal. Su detención representa un golpe directo a los pulpos y podría ayudar a esclarecer una red criminal y numerosos delitos cometidos en Trujillo. Hoy se encuentra bajo la custodia policial. Todos los detalles de su captura mañana en el programa Carla de México.
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0: Bueno, ¿y qué hay de ese candidato que ha sido, pues, para el distrito de Mazamari, también que ha sido publicado, ¿no? Que ha sido detenido en Huánuco por robo agravado y que hoy está yendo con el caballo. ¿Qué hay de esta noticia, señores? Así nomás de fácil queda. ¿Qué hay del narcotraficante también de Mazamari, señores, que quiere, dice, ser alcalde? Qué pena, qué candidatos, qué calaña de candidatos tenemos. Robo agravado, narcotraficantes. Falta que entre un sicario nomás a gobernar Mazamari. Por eso Mazamari tiene que abrir bien los ojos, señores. Tenemos que abrir bien los ojos y pensar en lo que estamos haciendo. No nos dejemos engatusar ni engañar, porque el engañador está detrás de toda esta maldad. Así que a tener bastante cuidado. 6 y 27 capturan al pulpo, señores. Y han capturado con una cantidad de dinero, más de 10 mil dólares que tenía en su poder, y tenía mucho dinero más que ha sido capturado.
1: La policía boliviana entregó a las autoridades peruanas a Johnson Cruz Torres, alias Johnson Pulpo, cabecilla de la organización criminal Los Pulpos. El delincuente fue capturado en La Paz junto a otro integrante de la banda y trasladado al CEBAP de Desaguadero. Se le incautaron 10 mil dólares, 10 mil pesos chilenos, 700 bolivianos y varios teléfonos celulares. La policía boliviana entregó a las autoridades peruanas a Johnson Cruz Torres, alias Johnson Pulpo, cabecilla de la organización criminal Los Pulpos. El delincuente fue capturado en La Paz junto a otro integrante de la banda y trasladado al CEBAP de Desaguadero. Se le incautaron 10 mil dólares, 10 mil pesos chilenos, 700 bolivianos y varios teléfonos celulares.
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0: Miren qué tal poder tiene la delincuencia, señores. $10,000 en el poder. Usted, para que consiga $10,000 así trabajando, modestia aparte, honradamente, señores, para que usted haga $10,000 tiene que trabajar, pues, bastante, ¿no? Quizás años. Mientras que los secuestradores, mientras que los sicarios, mientras que estos sujetos de mal vivir consiguen esa plata al toque, ¿no? Estas redes criminales, estos criminales tienen plata, pues, hacen plata así de rapidísimo, ¿no? $10,000 ahí en el bolsillo, señores. Mientras que el hombre de a pie tiene que chambear duro, señores, pero ya está bajo las rejas el pulpo, un sicario, un asesino de mucha gente, de mucha muerte, y ahora va a tener que purgar cadena perpetua. Así es, lo castigan con cadena perpetua, porque a estos criminales, a estas organizaciones criminales, no se les debe perdonar. Como ellos matan así de frente, señores, ¿no? Sin sangre, sangre fría, y definitivamente, pues, no le van a dar 15 años, 20 años. Tienen que meterle cadena perpetua ahí para que se pudran, señores, definitivamente. 6:30, por eso no dejarse engatusar ni engañar.
1: Bien, mientras tanto, es Dios, antes estamos esperando a nuestro amigo Luis Asencio Payano. 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Vamos por otra parte, distinguidos oyentes, la Contraloría está pidiendo actuar al Jurado Electoral Especial tras confirmar el ingreso irregular de candidatos de Batalla Perú al gobierno regional de junio. No lo dice cualquier persona, estamos hablando de la Contraloría General de la República. Le está mencionando, tienes que confirmar los ingresos irregulares de estos candidatos que han llegado al gobierno regional. ¿Para qué llegó? Distinguidos oyentes, a las 6 de la mañana, esos horarios, distinguidos oyentes, donde no hay labor, donde no hay atención. Entonces, por eso la Contraloría le está mencionando, distinguidos oyentes, a Sosimo Cárdenas. Y acá las cámaras de seguridad del gobierno regional de Junín confirman el ingreso irregular de candidatos al gobierno regional de Junín para reunirse con Sosimo Cárdenas sin registrar visita. Por lo menos debía haber tenido, pues, ¿no?, una visita, que íbamos a tener hora de trabajo, distinguidos oyentes, cuáles son las horas de trabajo que nosotros tenemos, las horas de trabajo, ¿no?, en las oficinas, el Estado, a partir de las 8 de la mañana. Bueno, 7:30 podría ser 8 de la mañana. Y las cámaras de video de vigilancia del gobierno regional de Junín registraron el ingreso de 4 candidatos del partido de Batalla Perú al despacho del gobierno regional durante las primeras horas el día 6 de julio de 2026 y antes del inicio de la atención al público. Y eso es lo que llamó poderosamente la atención. Este año 2026... Y pues al inicio de la atención al público, el hecho fue consignado en el informe de acción de oficio posterior número 044-2026, emitido por el órgano de control del Instituto Nacional OSI el 24 de agosto. Según el informe, las imágenes de videovigilancia identificaron a César Augusto Mereda Tello, candidato al gobierno regional de Junín, ingresó a las 5:45 de la mañana y permaneció 63 minutos, que conversó con Sosimo Cárdenas ingresando a las 5:45 de la mañana. No, después Roy Tomás González Maita, postulante también a la alcaldía provincial de Jauja, ingresó a las 6:07 de la mañana y permaneció 48 minutos. Luego ingresó Daila Lama Colonio Nolasco, candidato también a la alcaldesa distrital de Chilca, ingresó también a las 6:07 de la mañana y permaneció 3:51. Ronnie Paolo Bejarano Pérez, postulante también a la alcaldía provincial de Huancayo, ingresó a las 6:24 y permaneció 1:20. En total, ese lapso ingresaron 10 personas sin dejar constancia de su permanencia. Porque uno tiene que ingresar, ¿qué estoy haciendo? ¿A qué me voy? Distinguidos oyentes, el gobierno regional señaló inicialmente que se trataba de pobladores de Pariahuanca, es lo que dijo, ¿no? Pobladores de Pariahuanca, que acudían por asuntos socioambientales y que no habrían sido recibidos por el gobierno, ¿no? Por el gobernador Sosimo Cárdenas. Sin embargo, el OSI señala que las imágenes muestran que desde las 6:28 de la mañana personal de vigilancia empezó a registrar y entregar tarjetas de ingreso a otras visitas, ¿no? A otros visitantes, pese a que los candidatos y su comitiva habían ingresado previamente sin dejar constancia oficial. Ante ello, el órgano de control advierte que estos hechos podrían evidenciar una vulneración de deber de neutralidad electoral debido al acceso sin registro y fuera del horario de atención de candidatos de una misma agrupación política al despacho de la gobernación. Así que en total las cámaras registraron el ingreso de 10 personas durante ese periodo sin que quedara constancia en los mecanismos oficiales de visita. Por eso la Contraloría está pidiendo actuar al Jurado Electoral Especial, confirmar el ingreso irregular de los candidatos de Batalla Perú al gobierno regional de Junín, señoras y señores. Por eso siempre no nos equivocamos al decir que de dónde están sacando ese presupuesto, de dónde han sacado, distinguidos oyentes, todo ese presupuesto para que puedan hacer su campaña política. Entonces, ahí ya nos estamos imaginando a de dónde, pues, ¿no? De dónde ha salido todo para que vayan a hacer sus pintas en las paredes, para que distintos oyentes estén andando. Bueno, todos son de la misma, del mismo partido político, Batalla Perú. La Contraloría le está diciendo, ¿qué hacían ellos ahí reunidos? Bueno, con Sosimo estarían reunidos, tú vas a hacer tal, cual, no sé, no sabemos. Por eso, distintos oyentes, Sosimo, pues, ¿no? Está cuestionado en estos momentos y todos los candidatos que estamos, que hemos mencionado, pues han recibido, presumimos que han recibido para que hagan su campaña política y que puedan participar, porque distinguidos oyentes, ¿de dónde sale tanto kiriki? Para que puedan pintar, para que puedan, distinguidos oyentes, ¿no? Hacer la publicidad por acá, por allá, muchos banderines, muchas gigantografías, muchas banditas que están por distintas partes. Entonces, presumimos que podría ser, pero más adelante me hago la idea que la Contraloría estará mencionando qué es lo que dice el Jurado Electoral Especial.
0: Bueno, están haciendo campaña con la plata del pueblo, señores. Están haciendo campaña con la plata del gobierno regional Junín, de ahí sacan para las banderolas, sacan para pagar combustible, porque todo en campaña se gasta, ¿no? No solamente es volantes, afiches, tienen que ver la pintura y todo ello, ya están misios. ¿De dónde sacamos ahora la plata? Tenemos que ir al gobierno regional. ¿Quiénes están entrando como a su casa? Bueno, pues ya lo nombró Maruja, ¿no? Ese candidato que está muerto de querer entrar, está muerto, desesperado. Tal es así que ahora está pidiendo perdón. Ahora está llamando, por favorcito, apóyame, por favor, te suplico, dicen, ¿ve? ¿No? Te suplico, apóyanos, danos una manito, señor, ¿no? ¿Por qué le vamos a dar una manito, señora? A la corrupción no le podemos dar nada, así de simple. Pero persisten, siempre queriendo, pues, un favorcito de nosotros. Quiere subirse al coche de prensa popular. Pero nosotros, muy inteligentes, le hemos dicho no. No, no, simplemente no. Guárdate tu kiriki, no queremos nada con, menos con tu asno, menos con tu partido, señores. No estamos mintiendo, hablamos en nombre de Dios. Nos está buscando, nos está llamando, nos está tocando el timbre, la puerta, nos están timbrando los teléfonos para darle una manito. ¿Ah? Una manito, le vamos a dar el dedo chiquito. Efectivamente, Maruja, la Contraloría destapa toda esta asquerosidad a la neutralidad electoral en el gobierno regional de Junín. Le ha dicho, tienen que ser neutros ustedes, señores. Un informe revela el ingreso no registrado de candidatos al despacho regional y la participación de una funcionaria en eventos partidarios durante su jornada laboral. ¿Qué les parece? Vamos, también hay otra información que aquí nos alcanzan inmediatamente para WhatsApp. Nos dicen: Maruja Pedro, la Contraloría General de la República ha emitido una alerta sobre serias irregularidades que comprometen la neutralidad electoral en la sede del gobierno regional Junín. De acuerdo con el informe número 044-2026-2-5341-AOP, se documentó la presencia irregular de aspirantes a cargos públicos en la gobernación y la participación de personal institucional en actividades políticas durante días hábiles. Señores, miren, días de trabajo, ¿qué tienen que hacer ahí? Mientras tanto, el pasado 6 de julio a las 5:45 de la mañana, 10 personas, entre ellas 4 candidatos de un mismo partido, ingresaron a la sede central como a su casa y permanecieron más de 45 minutos en la oficina del gobernador Zósimo Cárdenas Muge. La visita quedó captada por las cámaras de seguridad, pero fue omitida, ¿no?, deliberadamente de los libros oficiales. O sea, borran. La Contraloría desestimó la excusa de un ingreso masivo que impediría el control, ya que los videos demuestran que otros ciudadanos sí les exigió registro individualizado esa misma mañana. El documento señala que una funcionaria regional abandonó la entidad a las 12 del mediodía el 25 de mayo para sumarse a una actividad partidaria en plena jornada laboral, contraviniendo las normas del periodo electoral 2026, señoras y señores. Miren lo que hace el gobierno regional. En estos hallazgos, el organismo fiscalizador notificó al gobierno regional, al Consejo Regional de Junín y al Jurado Electoral Especial de Huancayo para que adopten las medidas correctivas y determinen las sanciones que corresponden, señores. ¿Qué tal desesperación de estos asnos, ¿no?, pidiéndole plata, dinero, pues, al gobierno regional? Sino, ¿de dónde van a sacar? No quieren sacar de su bolsillo.

0: Vamos con nuestra hora, 6 de la mañana, 42 minutos, señoras y señores. Así está el comportamiento de estos candidatos que quieren a la prepo, quieren llevarse el botín, quieren a la prepo ingresar, señores, ¿no? Ahí, como si fuera su banco, ¿no? Meter tarjeta y decirle a Sosi, voy, necesito plata. ¿Cuánto necesitas? Ah, medio millón, un millón, al toque nomás. Porque estoy desesperado, me están ganando, dice, ¿no? Me están ganando. Así es, tiene miedo perder, pues, señores, tiene miedo perder.
1: Pero simplemente vamos a tener solo un ganador. Vamos a tener solo un ganador.
0: ¿Qué será de su vida de Choromay el día que pierda, señores? Ahí estamos viendo ya su cara, ¿ah?
1: Bueno.
0: Es inteligente también, va a ser gerente, se va a Pampas, se va a Tayacaja, se va a Huancavelica, por ahí se va a ganarse la vida, ¿qué vas a hacer?
1: Bueno, simplemente decir a los candidatos a seguir trabajando bastante, hay que seguir caminando, lo cierto, pero sin hacer guerra sucia. Sin hacer guerra sucia, señoras y señores. No, es, estamos hablando que de, se está hablando de una fiesta electoral muy bonita. Se está distintos oyentes compartiendo.
0: No tiene nada de fiesta,
1: pero...
0: van a tener fiesta insultando un poco más y te mandan a la madre ahí por redes, por
1: está,
0: teléfono.
1: A eso se ve una desesperación. El candidato que está incurriendo en cosas delictivas, se ve una desesperación de poder querer llegar, por eso estamos mencionando, estamos hablando, se debe llevar a una fiesta electoral en paz, en tranquilidad, en una fiesta muy bonita, pero lo cual no se está observando, siempre haciendo la guerra sucia, señoras y señores. Y quien hace la guerra sucia son las personas que están desesperados de poder llegar al sillón municipal.
0: El único que te hace la guerra es el drogadicto. ¿Quién más te va a hacer la guerra? Ese drogadicto te hace la guerra. Así es, señores, la cosa clara es el tallarín espeso y el café cargado. 6 y 44 minutos, mientras tanto otra perlita también del gobierno regional. Le están dando 4 meses para que culmine obras. Así tal es el caso del hospital de Pangoa. Por ejemplo, el hospital de Pangoa está inconcluso, pero sin embargo están queriendo inaugurar. Claro, como la gente no le importa, está distraída en otras cosas. Estamos distraídos en la venta de mi naranja, en la venta de mis plátanos, en la venta de mi yuca, no vendo mi pollo. Están preocupados en otros avatares, entonces hay que aprovechar eso, porque eso no se da cuenta la gente, vamos a inaugurar. Punto, rompe el champán, inaugurado y se acabó, señores. Luego estamos llorando cuando ya la leche está derramada, cuando ya estamos prácticamente, ya no fregamos, recién salta el pus, recién salta, no, pero ¿cómo van a inaugurar? Ya se inauguró, señora. Y no solamente el hospital de Pangoa, también está la infraestructura del hospital El Carmen. El Carmen también, que es uno de los hospitales más grandes que tiene Huancayo, no está bien. Según señalan autoridades, en noviembre lo entregaron, ya han entregado y en diciembre será marcha blanca, pero no hay fecha de puesta en funcionamiento, o sea, no está funcionando. Algo inauguran, puesta, hacen todo, pero no está funcionando. Igual está Pangoa, no tiene agua, no tiene desagüe, es un hospital prácticamente un elefante blanco al cual están queriendo inaugurar. ¡Qué bonito, señores! Todo porque están en campaña. El alcalde quiere meter mano ahí, quiere inaugurar, y el gobierno regional también quiere hacer las cosas. Solo le quedan 4 meses, nada más, y se termina Sosimo, una patada en las 4 letras, se va. No, 4 meses para que culmine la gestión. Ya los funcionarios del gobierno regional de Junín, la Dirección Regional de Salud Diresa, ya le dijeron, tenemos que defender a capa y espada, ¿no? La crítica situación de estos hospitales, el Carmen, Daniela Silla Carrión, el hospital de Pangoa, entre otros, también el de Marini, están hablando que no tiene tomógrafo, están hasta las patas, señores. Solamente les queda

septiembre, octubre, noviembre y diciembre, se acabó. Cuatro meses prácticamente, así que una agrupación de médicos de los nosocomios se han levantado recién a hablar. Los médicos de estos nosocomios revelan situaciones tan críticas por parte de

0: La directora regional de salud, María García, ha informado que esta obra tendría el 80% de avance y se entregaría en noviembre, mientras que en diciembre iniciaría la marcha blanca. Bueno, ¿qué vamos a hablar del hospital de Satipo, señores? Si Satipo no tiene un hospital, tiene una piscina donde están sapos, ultos, donde están ahí todos los hijos de los sapos, señores. Así que de Satipo no podemos hablar. Este gobierno regional no le ha interesado nada a Satipo. Ahí está el hospital como está, Satipo, señores. Ahora Pangugo, El Carmen y también el Hospital Carrión. Así que el director del Hospital El Carmen, Cristian Matamoros, ha indicado que la marcha blanca viene en varias etapas, como la recepción de los equipos biomédicos, captación, capacitación para el uso de estos equipos, visualización de las áreas, entre otros defectos también, señores. Mientras tanto, ante la problemática de las salas de operaciones, el funcionario dijo que estas están reportando antes, el último fin de semana, que van a entregar una sala de operaciones más, porque la salud es primordial, señores. La salud, con la salud no se juega, pero este gobierno regional sí tiene plata para darle a sus candidatos que están haciendo campaña, ¿no? Dentro también está metido ahí del partido Villasana, también está ahí metido, está también metido Choromay, Esa gente de los caballos están metidos ahí pidiendo dinero como si fuera combustible, señores. ¿Qué les parece? Y así quieren darle voto. Así quieren darle voto cuando no se preocupan del pueblo, ¿no? Pueblo, no se preocupan, señores. No hay hospitales. ¿Dónde vamos a ir? Estoy mal de la próstata, ¿dónde voy a ir? ¿A qué hospital? No puedo ir a los hospitales. No tengo hospital, no hay neurólogos, no hay urólogos, no hay especialistas. Uno tiene que morirse con cáncer. Así es, ese es el final. El cáncer es el final, señores, de cualquier enfermedad que uno pueda tener. Así que, pescadito, estamos fritos con este caballo, señores, que solamente está sacando plata para otras cosas. Pero para los hospitales no hay ni tomógrafos, no tenemos ni ventiladores, no hay sala de operaciones. Los médicos recién se están pronunciando y han dicho: falta 4 meses para que se vayan del gobierno regional. En 4 meses podrán, señores, si en 4 años no pueden hacer nada. Esa es la interrogante que dejamos en el aire. Son las 6:49. Mientras tanto,
1: vamos haciendo la invitación a la Fundación Nacional Sin Fronteras acá en Masamari, el 12º Concurso Nacional de Danzas y Estampas Folclóricas, La Conquista del Paraíso, Paraisota Atipay 2026. ¿Cuándo se estaría realizando? El día sábado 12 de septiembre. Y se estaría disputando más de 12,000 soles en premio, así que invitamos a todos nuestros amigos para que puedan participar de esta, de este concurso nacional de danzas y estampas folclóricas que se estaría realizando el día sábado 12 de septiembre. 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
0: Bien, el chino está pensando, creo, no sé qué, dónde estará este chino, caramba. A ver, si fuera de darle cuerda, le doy cuerda para que corra, pues, el chino. Chino Asensio, ¿no? Chino Asensio, con la K. Keiko. ¿Quiere ser alcalde? Pues, ¿qué vas a hacer? ¿Quiere ser alcalde? Tiene agallas para ser autoridad. Bueno, vamos entonces a seguir esperándolo. Son las 6:51, va a ser las 7:00 a.m. Y sigue pensando, ¿no? No sé qué será de su vida, de Chino Asensio, en estos momentos. Pero nosotros igual cumplimos nuestra tarea, nuestra función de informar, señoras y señores. Mañana viene Levi Campos.
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4: 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Mientras tanto.
5: Bueno, damos la bienvenida a nuestro amigo Luis Asencio Payano, que ya está en la cabina de la radio. Realmente llegó, pues, no más rápido que apurado, cuando dijo, sí, ya voy, ya vengo. Entonces, vamos dándole la bienvenida. Señor Luis Asencio Payano, ¿qué tal? ¿Cómo está? Muy buenos días.
6: Buenos días, Maruja. Buenos días, Pedro. Buenos días a toda la audiencia. Diario a diario sintonizan. Y bueno,
5: y está subiendo como la espuma, señor Luis Asencio.
6: Gracias.
5: Los Maruja, comentarios que voy escuchando por acá, por allá, creo que no mencionas Luis Asencio Payano. Coméntanos qué has tenido toda esta semana, cómo ha sido tu agenda, señor Luis Asencio Payano.
6: Mira, dentro de esta semana hemos podido visitar los anexos.
5: Ya.
6: Y ahí me refiero a Palmeras de Edén. a un gran amigo, el vecino Quispe, luego a Cubaro, también los vecinos de ahí.
5: Ya.
6: Y luego nos dirigimos a Todos los Santos por segunda oportunidad ya. Y así, todos los días vamos dando al encuentro del vecino.
5: Ya.
6: La verdad, de la inversa ahora, ¿no? Ellos me llaman, Chino, queremos hablar contigo, y voy para proponerle la misma propuesta que hemos planteado de inicio.
5: La misma, no has cambiado, sí, la misma propuesta.
6: No tiene por qué cambiar, ¿no?
5: Qué bueno, señor Luis Asensio Payano. Tengo entendido que esta semana has tenido visita de repente de algún representante, ¿no?, de las altas esferas de su coordinación.
6: Sí, el jurado especial Chanchamayo
5: ¿ya?
6: Le ha dado el visto bueno y lo han admitido la lista, pero la candidatura regional y el vicegobernador, ¿no?, regional. Entonces se trata de la doctora que está en carrera ahorita,
5: ¿ya?,
6: y nos ha visitado el día lunes.
5: Pero
6: una visita rápido, bueno, con los militantes lo hemos recibido, hemos escuchado su emprendimiento desde ahorita, y bueno, va a ser su presentación el día sábado en Huancayo. Y estamos invitados, ¿no?, todos los fujimoristas.
5: Vas a viajar.
6: Estoy en evaluación.
5: Estás en evaluación.
6: Porque hay debate.
5: Allá.
6: Hay debate
5: en Huancayo.
6: Aquí en Cañete.
5: En Cañete.
6: Nos han invitado.
5: Ya.
6: Entonces hay que asistir porque ellos realmente son...
5: Tienes que preocuparte más de tu entorno,
6: de
5: donde está de tu jurisdicción,
6: exacto, de
5: porque
6: jurisdicción.
5: Realmente
6: me debo a ellos.
5: Ajá, te debes
6: a
5: ellos,
6: sí,
5: a ellos, y tienes que llegar a conversar con ellos para que ellos sepan cuál es tu punto de trabajo, qué es lo que realmente las intenciones de llegar si eres alcalde para nuestro distrito.
6: Sí, ese es el objetivo. Ese es el objetivo y no variamos, ¿no? Como le dije en el inicio, no vamos a variar, vamos a seguir profundizando. Y vamos a hacerle entender al vecino que la propuesta del Chino Asensio es coherente y es real.
5: Así es. Sí. Y Chino Asensio no tiene denuncias. Chino Asensio nunca ha tenido en esas cosas, nunca estuvo andando en cosas negativas, que realmente, a excepciones de repente de otros candidatos que sí tienen más de 15 o 20 denuncias.
6: En ese sentido, Maruja, yo doy gracias al entendimiento de los vecinos, el trato que uno día a día lleva. Bueno, nos conducimos por el correcto, ¿no?, quehacer de la vida.
5: ¿Ya?
6: Y a veces no tenemos espacio, ¿no? Bueno, a veces sí, cuando vamos a jugar pelota los sábados con los amigos ahí de los 50 para arriba, como dicen, ¿no? Entonces, aparte de ahí, nos dedicamos al trabajo, ¿no? En el trabajo tenemos nuestras obligaciones tributarias que declarar, que más que nada en el trabajo formal, ¿no?, de mi negocio, que es la panadería. Entonces, lo demás no tengo inconveniente.
5: Ningún inconveniente. Qué bueno, señor.
7: Sí, tiene, dice acá el Chino. ¿Tiene acaso inconveniente el Chino? Lo que pasa, no quiere hablar, dice que hable de la secretaria. A ver, Chino, ¿qué cosa? ¿Por qué te están preguntando de la secretaria? Y otro también acá, a ver, vamos a ponernos en claro las cosas, Chino,
6: por favor. En el contexto, ¿no? Vamos a verlo.
7: A ver, usted nos explicará. Dice también, señora Maruja, buenos días. Yo creo que no sería dable que vaya, dice, a estos debates de direccionados, ya de algunos medios. Sabemos que acá hay dos medios que están yendo por el caballo y definitivamente no tiene credibilidad, pues, ese debate también, ¿no? O sea, no hay neutralidad, quieren ser jueces, parte fiscal, juez, todo acá quiere ser. Entonces creo que en ese sentido no deben caer los candidatos, aunque algunos ya han caído, pero lamentablemente nos están recordando ello para poder decirle al Chino que no caiga en la jugarreta, que prácticamente van direccionados estos debates, Chino. A ver, dos preguntas que nos están haciendo acá.
6: Dos preguntas.
7: Claro.
6: Miren, nosotros somos respetuosos de los medios de comunicación y juega un rol importante. Entonces, nosotros le vamos a responder con la verdad, con ese imperio de la ley que hay que cumplir, ¿no?, a la hora de ejercer el mandato. Y creo que eso no vamos a variar también. Entonces, venga donde venga, los medios de prensa son importantes, estamos en un estado de derecho, hay libertad de expresión. Y bueno, no lo veo yo por ese lado, ¿no? Bueno, como dice Pedro, no puede ser juez y parte, ¿no? Uh-huh. Pero ya el vecino analizará, el vecino está analizando, ¿no? A cada momento, está viendo su candidato, cómo está actuando. Dice, podemos creerle a las personas lo que habla un 20%, ¿no? Pero sus actos, sus hechos, su gesto demuestran el 80%, y ahí está el análisis del vecino, ¿no? El vecino es inteligente, el vecino va a determinar a la hora del 4 de octubre. Nosotros tenemos mucha fe en el vecino y en ese sentido estamos trabajando.
5: Así es, señor Luis Asencio Payano. ¿Qué más has pensado desde realizar? ¿Qué has escuchado? ¿La petición? ¿Qué has caminado todos estos días? ¿Qué te menciona la población? ¿Qué te están pidiendo?
6: Mira, estaba en esta semana conversando con muchos vecinos que hemos trabajado, ¿no? Que hemos dado la oportunidad. Y como dije en un inicio, ¿no? No hemos tenido ningún inconveniente, ¿no? Uh-huh. No se ha perdido nada. Hemos trabajado frente al ciudadano, demostrando esa actitud, ¿no? De ser transparente. Y comentaba, ¿no? Decíamos, cuando hicimos el Palacio Municipal no había una mantada, no había un cerco, ¿no? Era abierto, ¿no? Entonces, me dice, Chino, esa misma propuesta, esa misma línea tienes que seguir continuando, porque ahí se demuestra que el vecino tiene interés de sugerir, tiene de interés de repente de observar o irse conforme, ¿no? Porque cuando se hace la cimentación, las vigas de arrastre, están mirando ellos. Entonces, yo creo que eso es la base del trabajo, y me reafirma, ¿no? No, está bien, Chino, ahí tienes que ir. Y el otro vecino me dice, ¿no? Chino, no es que tú nomás no has hecho un trabajo así conjuntamente con el vecino. También ahí me recordó del exalcalde Antonio Lascuaga.
5: Ya.
6: Entonces yo mi saludo, mi respeto al señor Antonio, y me dice, el mismo maestro de obra del Palacio Municipal, uh-huh, ha sido el maestro de obra también del Coliseo Municipal. Entonces me refiero a mi gran amigo Justo Aguilar, de yeah, aquí le mando un saludo y transmitirles mi confianza, ¿no?
7: Justo ya está viejito, ya.
6: Hoy, ¿verdad?
7: Ya está viejísimo. Está hablando usted de la época. Acá dice, señor Asencio, dice, ¿cómo que no va a poner mantada? Si en aquella época yo podía dormir en el parque y no me robaban. Tranquilo era Mazamari. Hoy en día, dice, han aumentado los pirañas por todos lados. Tienen que las empresas poner la seguridad en el caso para que no puedan ingresar. Porque si es que hasta se han robado del estadio, dice, los servicios higiénicos, se han tirado las cuchillas de energía eléctrica. Hoy en día tiene que estar bien resguardado las obras, señor Asencio.
6: Claro, la sugerencia es perfecta.
7: Está bien,
6: pero yo me refiero a que también hay que agradecer al Comité de Seguridad Ciudadana, la señora Aurora, todos los vecinos organizados, salíamos a las 11 de la noche. Dime, ¿por qué no podemos controlar o prevenir estos actos? Uh-huh. Si quien camina a partir de las 11 de la noche, y tenemos un comisario muy importante en ese entonces, que sí se daba su tiempo y ponía su grano de aporte, ¿no? Porque sí salíamos a las 11 de la noche y poníamos orden. No simplemente al quien va a sustraer las cosas ajenas, sino al mismo transeúnte que hacía a las 11 de la noche. Le preguntábamos y bueno. Hay que tomar el control del orden interno de nuestra ciudad, de nuestro distrito. No podemos dejar en el abandono. Hoy día no veo esa organización. No hay, Maruja. Entonces, yo veo, mira, yo salgo 4 de la mañana. Y 4 de la mañana hay no digo que, pero yo veo, ¿no? Tiran la basura. Los mareados están caminando para allá, entonces, uh-huh, mira, no hay control, o sea, no hay participación. ¿Dónde está la autoridad, no? Yo pienso de que hay que retomar, hay que, o sea, si el vecino sale a trabajar, bueno, hay que salga a laburar, pero el que sale a hacer un poco de desorden, también hay que decirle, no, vecino, o sea, el vecino sabe respetar, yo he trabajado en ese sentido. Entonces, ahí mi compromiso, ¿no? de poner ese grano de arena y prevenir, ¿no? Hay tantos jóvenes, ¿no? Que a veces salen también a divertirse, pero hay que también conducirlos por el buen camino, ¿no? Que vuelvan a sus casas tranquilos y no que se aprovechen de otras circunstancias, también ahí se ve también, ¿no? Entonces, pero es ponerle al frente, ¿no? Es afrontar la realidad en nuestro distrito y poner orden, ¿no? Creo que eso falta, yo veo, entonces creo que también es un compromiso, no de Mirma, sino también de la Policía Nacional, de los que integramos el Comité de Seguridad
5: Tema
6: Ciudadana.
5: De seguridad.
6: Seguridad
5: Tema
6: Ciudadana.
5: De seguridad. Exacto. Estás pensando, estás ya imaginándote de llegar y estás pensando que tiene que ser así, para que pues no haya orden y haya seguridad.
6: Claro, inclusive al vecino, por decir, los dos barrios, siempre se menciona de Primavera, Vía Flavia, Centro Cívico, le decíamos, vecinos, manden su relación de cuántos viven en cada familia. Uh-huh. Y nosotros sabíamos cuánto vive en cada familia. Entonces,
5: pero en esta oportunidad ya de repente hemos aumentado demasiado, señor Luis Asencio.
7: ¿Qué hay de las videocámaras? Dice, a ver, están acá, la gente está muy atenta. ¿Qué hay de videocámaras? ¿Piensa comprar Asencio o no? Dice, cámaras de seguridad.
6: Pienso, una de las alternativas, creo que es la visión de un país desarrollado, uh-huh, es que debe haber cámara en cada paso, ¿no?
5: Entonces, en cada cuadra.
6: Cada cuadra, entonces. Eso hay que seguir implementando. Toda vez que eso es el ojo, ¿no? Es el ojo que te vigila. Uh-huh. Entonces, eso también, el ser humano va a tener un poco de temor, ¿no? De ser desordenado. Entonces, ahí eso es importante. Tú vas a un país desarrollado, Maruja, te detectan en segundos, ¿no? Uh-huh. ¿Dónde estás caminando? ¿Dónde estás yendo? Si has pasado por esa cuadra, si no has pasado. O sea, no, inclusive eso es una forma de verificar la verdad que hablas.
5: Así es.
6: Entonces, es importante esa visión, hay que seguir implementando este sistema, que es una ayuda, ayuda para la policía, para la municipalidad, que debemos
5: para tenemos. Las investigaciones que de repente se presentan más adelante, porque caso que no hay casos de repente por ahí que pueda ocurrir, como el caso en Trujillo, que se está viendo una situación muy terrible, entonces las cámaras se está apoyando bastante.
6: Exacto, mira, yo voy toda la marginal hasta San Ibeni.
5: Ya.
6: Y usted recorre y siempre ha tirado la basura. Siempre. Wow. Entonces, ahora, ¿cómo persuadimos? ¿O cómo le decimos, señor, usted ha tirado la basura? Uh-huh. Hay que tener cámaras.
5: Claro.
6: Ahí vamos ordenando la ciudad, vamos ordenando al vecino, que eso no se debe hacer. Entonces, pienso de que hay mucho por hacer en ese sentido también. Gracias al vecino que nos preguntan, pero hay que responder así. Hay que continuar. Entonces, uh-huh, ahora hay... O sea, la tecnología ha avanzado tanto que es
5: ya, te estás actualizando totalmente.
6: Definitivamente.
5: Qué bueno, señor Luis Asencio Pasillano, porque de eso se trata. De repente usted estaba manejando en una situación donde no ha recibido un buen, de repente, una solvencia económica para la comuna, pero así, sobre todo, ha descentralizado, ha dejado obras, y ahora con mucha más razón. Pero de todas maneras vamos... No, ya pues actualizando los otros temas y otras cosas que se viene desarrollando. Hablábamos bastante de la basura, estás mencionando que se ve la basura ahí, hablando sobre los residuos sólidos. ¿Qué estás pensando? Porque nosotros hasta el momento, y nuestro distrito Masamari, estamos llevando todavía los residuos sólidos hasta la provincia de Satipo. ¿Te has enterado cómo está este movimiento en nuestro distrito?
6: Yo lo veo, yo en un inicio dije, hay que adquirir la planta, ¿no? Para... Uh-huh. Producir humus o no, o sea, compost, ¿no? Entonces, si tienes la materia orgánica, o sea, ¿cómo no te va a ser rentable, no? Tienes la materia orgánica, entonces empiezas a producir 20, 30, 10 toneladas, 15 toneladas para el agricultor. Eso es materia orgánica, eso hay que utilizarle. Entonces, lo están llevando lejos, pero allá lo están utilizando. Yo no creo que lo están tirando, que se descomponga, ¿no? Le está siendo útil. Entonces, eso ya hay que ponerle en práctica, ¿no? No creo que sea tan caro una planta de, porque en la campaña antepasada sí se han propuesto, ¿no? Pero a la realidad no se ha concretado. Pero tenemos la materia orgánica que diario se recoge. Entonces hay que proponer eso para que sea útil al agricultor, ¿no? Entonces,
5: así es.
6: La planta de producir compost debe ser una realidad. Un eventual periodo, ¿no? Uh-huh. Entonces, pero eso queda pues en la decisión del ciudadano, y creo que el ciudadano va a estar de acuerdo. No creo que diga que no, tienes la materia orgánica, tantas toneladas, y a producir el compost. Entonces,
7: dice, anteriormente se ha producido compost, lo que dice el señor Asencio Payano, pero de ahí en adelante se ha perdido ya prácticamente el compost, o sea, se ha hecho compost para la agricultura, ¿no? Bastante apoyado en la agricultura el tema del compost. Me acuerdo, dice acá, con el señor Raki, que se ha hecho este compost, y de ahí en adelante ya se olvidaron del compost. O sea, prácticamente no sé qué ha pasado con el compost, han desaparecido el compost, y ese es un buen elemento para la agricultura, Asencio. Está muy bien lo que está usted hablando en este caso de hacerse el compost, ¿no?
6: Claro, como le decía, hay que, lo más elemental es que tienes la materia orgánica a
7: eso,
6: la mano.
7: Tiene que ver eso.
6: Hay que darle el proceso y bueno, darle al agricultor, ¿no?
5: Bueno.
6: Es una forma de apoyar al agricultor.
5: Sí,
6: y creo que no es nada imposible. Ya como dice el Pedro y un ciudadano, dice que sí ha habido, entonces hay que seguir impulsando.
7: Sí ha habido, Maruja, ¿se acuerda?
6: Entonces es una buena propuesta. Yo creo, ¿quién no va a querer? ¿Cuál agricultor no va a estar conforme o contento cuando usted le facilitas para su producción, ¿no?
5: Así
6: entonces
5: es.
6: En ese sentido yo estoy de acuerdo, definitivamente.
5: Bueno, de todas maneras, entonces, ¿qué tiene que marcar la población, Luis Asencio Payano?
6: Confianza, la K de Keiko.
5: La K de Keiko.
6: La K de Keiko.
5: Tienes el respaldo de la Presidenta de la República.
6: Definitivamente, sí. Hay una propuesta nacional que vamos a hacer un gobierno que va a trascender también igual en el tiempo, en el futuro.
5: Uh-huh.
6: Entonces nosotros somos parte de ello y tenemos esa responsabilidad de quedar bien ante el ciudadano, que es el principal autor,
5: uh-huh,
6: y quedar bien también ante el partido, que es un compromiso político. Entonces yo le reafirmo mi compromiso a los vecinos, el Chino Asencio no va a tener ningún inconveniente, ninguna demanda ante eso, porque ya le dije, ¿no? El artículo 102 al 106 de la Ley Orgánica te permite organizar y poner en debate quienes aprueban y controlan, vigilan la rendición de cuentas del Consejo de Coordinación Local. Entonces, eso yo he visto que no ha funcionado. No ha funcionado, Maruja. ¿Cómo es que se gana una denuncia penal las autoridades? ¿Por qué? Porque no ha previsto, no se ha adelantado ante cualquier hecho. Entonces, tú tienes que utilizar esos medios. Una vez que tú utilizas y tienes la prueba a la mano, señor, sí lo he visitado, sí le he consultado,
5: uh-huh.
6: Y no estaban de acuerdo, pero esto era necesario y tomas la decisión política. Pienso que eso es importante para mí y para todos los que me anteceden, porque los funcionarios te van a agradecer porque le estás llevando por el correcto camino para que no cometer delitos. ¿Quién quiere estar procesado?
5: Ay.
6: Si tú ves la estadística, de 100 funcionarios, 40 son procesados, ¿no?
5: Wow.
6: Y muchos están sentenciados. Entonces, yo no les invito a ese camino. Ese camino, definitivamente, con el señor Asencio no va. Vamos a trabajar de la mano con el vecino y el vecino pone su aporte. Trabaja, vecino, Maruja. Si, como conversaba con el vecino justo, le digo, justo, sí, Chino, me dice, todos te han querido seguir. Han dicho que sí, vamos a trabajar como el Chino ha trabajado. Pero a la hora de la hora, han venido con sus empresas de afuera.
5: Yes.
6: Han traído su propia gente y a nosotros no ha habido oportunidad, lamentablemente.
7: Esa es la mala costumbre, ¿no?
6: Yo le he dicho,
7: viene con su empresa y ya, Pechino, ¿cómo es, hermano? Que yo te he apoyado, yo te he dado la mano y ahora me tienes que dar a mí igual. Hay esos casos que han pasado, señores, incluso con el alcalde actual, con Johnny Apolinario, donde le han apoyado pues en campaña y después ha querido que llevarse el municipio, ¿no? Han hecho eso y como no le ha dado Chino, en este caso Johnny, bueno, que han pedido revocatoria, pues hay que hacerle la revocatoria a este señor. Hace poco ha llegado tu gobernadora regional, ¿te has reunido con ella? ¿En qué han quedado? ¿Qué dice la gobernadora regional de Keiko Fujimori en la región Junín?
6: Bueno, la candidata a la gobernación.
7: Candidata, exacto.
6: Sí, está empezando, ¿no? Pienso de que el fujimorismo a nivel Junín es fuerte. Entonces espero que haga un trabajo bueno, espero que haga un trabajo como corresponde y ahí tendrán los resultados. Sí nos hemos reunido, nos ha visitado y como le dije en esta declaración, que el día sábado va a ser su lanzamiento en Huancayo. Entonces yo todavía no confirmo mi asistencia porque, como digo, hay un compromiso. Yo le he dado mi palabra a Cañete y voy a ir. O sea, yo no tengo por qué variar mi compromiso. Entonces, yo me debo a ellos. Uh-huh. Tengo que ir ahí y hay otro más compromiso con otros vecinos y tengo que asistir porque yo lo doy mi palabra y tengo que volver. Tengo que de nuevo volver el domingo a Puerto Palmeras. Yeah. Palmeras de Edén, perdón. Y igual, o sea, si tú no tienes palabra, no eres nada, Maruja. Claro, tú tienes claro. que tener palabra.
5: Tienes
6: tu palabra
5: que llegar.
6: Tiene que ser,
5: tienes que lo, ley, que hayas, lo que hayas mencionado, si voy a llegar, tienes que llegar. Si lo que hayas prometido en algún momento, tienes que no hacerlo. Porque muchas veces tenemos conocimiento en las campañas políticas, prometen demasiado y al final y al cabo dice, no, es promesa de campaña. Pues no, no nada, la población.
6: Ese es un error.
5: La población se queda decepcionada.
6: Es un error fatal en política. En política, tú tienes que tomar decisiones, o sea, así que trascienda, ¿no? Por decir, conversaba con José Aguilar anoche, justo, imagínate, mira, yo le planteaba así, imagínate justo con los recursos que recibe la municipalidad y que tengamos que gestionar los proyectos de vivienda para pistas y ahí incorporar las veredas con el Ministerio de Trabajo y Promoción del Empleo. Y que Foncodes, los vecinos digan, vamos a hacer pontones acá, pontones allá, escuelas acá. Imagínate, justo le digo. Yo le digo, y le he dicho, justo estos escenarios se va a dar, le digo. Porque nuestra presidenta sí o sí tiene que cumplir los 2.000 colegios que ha dicho en campaña. Entonces, ¿qué hacemos nosotros? Tenemos que ir al encuentro del vecino y que generar confianza. Va a faltar mano de obra. Definitivamente va a faltar mano de obra, Maruja. Yo me recuerdo en esa oportunidad, a pesar de nuestros recursos escasos, nosotros tenemos tres frentes y los vecinos saben, tenemos Palacio Municipal, un grupo de vecinos, tenemos Sistema de Sabe, otro grupo de vecinos, y el Sistema de Veredas, que era financiado por el programa del Ministerio de Trabajo y Promoción del Empleo, que era Trabajar Urbano. Uh-huh. Y ahí nomás ya se sentía que faltaba personas e incluíamos a las mujeres. Porque ese programa está diseñado para trabajos suaves, descansados, ¿no? Entonces, ahora se viene un escenario parecido, pero el país tiene recursos, Maruja. Pasa de los 243 mil millones de presupuesto nacional. Entonces, hay que gestionar, hay que ir, bueno, en el caso mío es ir con confianza. Somos de gobierno, entonces, ahí nuestro compromiso. Y es por eso que yo le dije a justo hay que hablar con todos los grupos que se dedican a la construcción, que va a haber, el chino pone su compromiso y vamos a trabajar con todos como esa vez. Entonces, tenemos muchos amigos que conversamos y me dice chino, no, los demás gobernantes han variado su posición. Una vez que han llegado, se han olvidado ese. Entonces, no, pues yo me reafirmo ese compromiso. Y yo seguiré en esa misma línea y serán primero, como dije, nuestros vecinos. El chino no tiene por qué recurrir a otros medios, otras formas de hacer obras y creo que el vecino se merece. Y ahí se genera, ¿no? Se genera comercio, se genera ingresos para ellos. Y hay varios, ¿no? Ahí está el chino Delgado, él sabe, ahí está el William, entonces ahí está varios, Fermín Berrocal, un montón de vecinos, y hoy día están hablando por la propuesta del chino. Yo siento, y camino, están hablando, y dice, no, el chino. Entonces yo me siento alegre, confiado, y yo les reafirmo mi confianza a ellos.
5: De que sí vas a caminar derecho y de que sí vas a estar del lado de la población, en comunicación con la población, y porque la población eso es lo que quiere. Siempre se ha visto gestiones y gestiones, muchas veces toman decisiones sin consultar a la población. Para realizar de repente alguna obra tiene que ser siempre, ¿no?, tal vez una idea que puedas tener, siempre informando a la población, señor Luis Asencio.
6: Yo creo que a mi forma de ver, ¿no?, entender, vamos a revolucionar. Porque
5: bueno,
6: con el presupuesto que tenemos, Maruja, para mí no es imposible sacarle la avenida a Perú y llegar a Paurialli en la pista, uh-huh, en doble sentido.
5: Ay, qué
6: yo
5: bueno.
6: Me reafirmo y sigo con mi compromiso a los vecinos de Paurialli, que escuchen que el chino Asensio lo va a hacer. Para mí no hay límites, para mí no hay... El gobierno local es autónomo para decidir. Uh-huh. Entonces se necesita decisión política y le he mencionado cada vez que converso con un vecino que pasa y se detiene a mi lado. Vecino, no pierdas la confianza, porque si tenemos todo, tenemos máquina, tenemos retro, tenemos compactador, tenemos moto, tenemos volquete, tenemos todo para hacer. Hay madera. ¿Qué falta? Mano de obra. Ya pues. Si viene 100 personas, avanzamos más. Si viene 150, avanzamos más.
7: Es que chino, ya entonces, nadie cree en las, a veces en lo que hablan los políticos, porque sí, se ha perdido la confianza.
6: Se ha perdido la confianza.
7: Totalmente, sí. Hermano. Yo sé que tú tienes una buena intención, pero igual, ¿no? Por llegar al poder muchas veces han prometido el oro y el muro a la población y al final de cuentas no le han cumplido a la población. Más lo contrario, les han cerrado las puertas. Vuelve mañana, vuelve pasado, no tengo, no está el alcalde, ha salido.
6: No hay plata, dice.
7: No hay plata, lo último que dice, no hay plata. Entonces, ese ciudadano ya perdió la confianza, Maruja, ya se perdió la confianza. Y lamentablemente, pues, a veces, muchas veces, uno lo puede decir de corazón, pero no es tarde, ya lo conocen ustedes, el chino Asensio. Lo bueno es que usted no es soberbio, ¿no? Porque hay algunos candidatos soberbios, muy soberbios, y les gana la soberbia y pierden pues más aún la confianza ya del pueblo. Ya el pueblo ya no los pasa porque no, ese es soberbio, dice, ya lo conocen como soberbio.
5: Wow, entonces
7: es señor, terrible, sí, hay que cuidarse bastante.
6: No, Maruja, de repente para... Claro, el vecino está analizando, yo he dicho bien que la está analizando, está viendo, pero yo voy con un documento del mismo Ministerio de Economía y Finanzas, que hasta julio de este año ha ingresado a nuestra municipalidad 60 millones. Uh-huh. Entonces, por eso yo le digo al vecino, saca tu cuenta de aquí a diciembre y por 4 años tienes un promedio de 380, 400 millones. ¿Cómo que no hay dinero? Uh-huh. O sea, ya se sabe, los gastos corrientes inevitables, uh-huh, pagar personal, obligaciones, esto y el otro. Pero y lo demás, y algunos dicen... Mis pistas, dice, ¿no? Pero sí, por, mira, yo he escuchado recién, ¿no? La hora de voto Bernal, es del Ministerio de Vivienda. Y el presupuesto municipal, ¿a dónde? La verdad, por eso yo le digo, yo voy a revolucionar.
7: O sea, confunden a la población, ¿no?
6: Exacto.
7: Un mira, dinero que viene ya pistas, direccionado del Estado.
6: Todas las pistas vienen del Ministerio de Vivienda.
7: Entonces,
6: ¿tu recurso a dónde va?
7: Entonces, la plata que tiene ahí en la municipalidad...
5: Muchas veces menciona que es el pago al personal que viene trabajando. ¿Usted cree que sea así, señor Luis Asensio?
6: No, pero no puede ser, pero tanto. Pero
7: tanta plata que...
6: No, es demasiado. Uh-huh. Por eso, cuando yo le digo al vecino, mira, están ofreciendo esto, vecino. La ley de presupuesto dice, cada año se hace el PIA. Ahí, el señor delegado, más de la gente municipal, hoy día son delegados. Ahí, a tomar decisiones con ustedes. Hay que tomar decisión ahí, porque se elabora el PIA y el siguiente año llega el recurso.
7: Se tiran la plata, pues. Uf.
5: Adelante, buenos días.
7: Millones se van.
8: Muy buenos días, amiga Maruja. Muy buenos días, amigo Pedro, y también al mismo tiempo, saludos para mi gran amigo y promoción de fútbol, el chino Asensio. Quiero hacer solamente dos preguntas a mi gran amigo Chino Asensio. Uno es de que ya habrá terminado de estudiar para crear las municipalidades delegadas, porque en aquel entonces, en su periodo, a pesar que la provincia me dio el resultado confirmado y sellado, no me quiso aprobar la creación de municipalidad delegada de Pueblo Libre y de Pauliales. Me quedó en que iba a estudiar, por eso mi preocupación es si habrá terminado de estudiar, imposible ser alcalde en nuestro distrito de Mazamari. La segunda pregunta, ¿cómo hizo para presentar su candidatura en Yauyos hace 4 años atrás? ¿Cómo ha sido su estado laboral o su estado de residencia? Esas dos preguntas quisiera hacer a mi amigo y promoción de fútbol, Chino Asensio.
5: Ok, ahí le responde, señor Luis Asensio. A ver, responde al señor Nercidio Camargo.
7: Tu amigo.
6: Mi amigo, sí, es mi amigo.
7: Mira, dice, del amigo hay un paso al enemigo.
6: No, mis saludos a Necidio.
7: Necidio,
6: entonces, Camargo.
7: Está viudo, ¿eh? Está viudo, se ha quedado solo. Está solito
6: bueno,
7: el hombre.
6: Bueno, no, sí, sí es cierto, ¿no? Pero imagínate, pues, ¿no? Pero debería venir Bueno, se quedó pendiente, ¿no? Pendiente de crear la municipalidad delegada de Pauriali.
5: Ya.
6: Pero también debería exigirle a los demás gobiernos a continuación que ha habido mucho más recursos, ¿no? O sea, yo con lo poco que tenía, entonces nos iba a restar, ¿no? Porque ciertos conceptos de manejo se vaya, o sea, registro civil.
7: O sea, hasta ahora no se ha creado ese.
6: No se ha creado hasta ahora.
7: Ah, sí, tantos alcaldes que han pasado, que sí, han hecho los alcaldes.
5: Simplemente tenemos una municipalidad delegada.
6: Que quede pendiente, ¿no? Que claro, quede pendiente. Claro. Ahora en este periodo, el Chino Asensio, ya pues normal, hay que crearlo, ¿no? Porque tenemos uno nomás, Santa Rosa, nomás Chiriari. Santa Rosa,
7: sí, pero Chiriari. Tu amigo te está preguntando, ¿has terminado de estudiar? Te está diciendo.
6: No hay necesidad, mira, ¿qué dijo Bill Gates, ¿no? ¿Qué dijo Bill Gates? Bill Gates dijo que en el futuro no habrá universidades, porque, y mira, la inteligencia artificial, sino todo tenemos a la mano, toda la información, Pedro, toda, tú ahorita le preguntas a este señor, quiero saber el artículo tal de la ley orgánica, te contestan.
7: Ahora, de llegar a ser alcalde, tú, ¿cómo harías con este centro delegado, en todo caso, que te está pidiendo
5: la municipalidad delegada?
7: La municipalidad delegada.
6: Pero hay que ver cómo. Mira, son iniciativas de ellos, ¿ah? Ellos proponen y lo crea la provincia y le comunica al distrito.
7: Es igual que Santa Rosa, Chiriani y Maruja.
5: Es igual. Quien determina bastante es la municipalidad provincial de Santipo.
6: Así
5: no es,
6: es
5: que
6: así
5: acá, es. Y eso para el señor, nuestro amigo Nesidio.
6: Claro,
5: el alcalde en esta oportunidad tengo entendido que también estaba con las intenciones de crear muchas municipalidades delegadas, no simplemente una.
6: El Capiruchari, por ejemplo.
5: Capiruchari, dijo Pauriali. Pero ¿qué pasa? Llegan los documentos a la provincia de Santipo y en la provincia de Santipo se traspapela. Yo no sé, porque este alcalde, que pues no, ya ha dejado su cargo para que pueda participar en tanta bronca nos ha tenido Masamari, pero sí, si fuese Pangoa, uy, Dios pues, mío,
6: lo ha creado,
5: ahí sí más rápido,
6: lo ha creado.
5: Uy, por todas partes.
6: Pangoa es capaz de crear en San Cristóbal.
5: Con tal decisión, agarra el documento, lo saca que está adentro, el papel de acá abajo, lo jalo y todavía digo, no, hay que empezar ya a crear, porque es de Pangoa, sí, tiene muchos votantes Pangoa.
7: Por eso yo digo a Masamari, le digo, señores, ese alcalde de la provincia que hoy pretende ser gobernador regional nos ha trasquilado.
5: Totalmente.
6: Sí, en los hechos es la verdad, esa es la verdad. Entonces, ni siquiera son los ciudadanos del mismo.
5: Y ahora está queriendo llegar un pangoíno, está queriendo llegar a la provincia de Satipo. ¿Se dan cuenta de qué estamos hablando?
7: De Oscar Villazana.
5: Así es. Adelante, sí, señor Necidio, una vez más.
8: Marguita, quisiera explicarle a mi amigo Chino, más cariñoso le llamo Chino, ¿no? Porque mi expediente ha sido aprobado por la provincia. Y la municipalidad de Masamari, lo que no quiso aprobar porque solamente necesitaba un documento que circulaba un oficio que diga que está disponibilidad para su creación de municipalidad delegada del Centro Poblado Pauriali. Solamente ese oficio es lo que le faltaba a Chino, y solamente dijo, tengo que estudiar. Hemos insistido una y otra vez, hemos llevado a Pauriali una y otra vez. Pero bueno, fue
5: señor,
8: la negatividad de mi amigo Chino Asensio.
5: Ya.
8: Esa es la preocupación de que también, ¿no?
5: Ahora, señor Necidio Camargo, a ver, una consulta para su persona también. Usted ha presentado, nos dice el señor Luis Asensio Payano, hace cuántos años, ha presentado
6: años.
5: a los demás
6: 20
5: alcaldes.
6: Años, 20 años,
5: porque nos gustaría que también haya presentado a las demás autoridades, a los demás alcaldes, porque merecemos tener más municipalidades delegadas, señor Necidio Camargo. Ha presentado de repente al señor Marcelino, ha presentado al señor Walter Escriba, ha presentado al señor Morbelli. Johnny Apolinario, el señor Morbelli. ¿Cuál ha sido su respuesta de ellos?
8: Desde luego se ha hecho la presentación de todos los documentos, mis expedientes aprobados por la provincia, ha sido entregado a los alcaldes, incluso no ahorita con el actual gobierno. Nos dijo, en 90 días lo creamos. En el primer año estoy permitido para crear.
6: No, primero, no.
8: Lamentablemente,
6: ni primero ni último año, no se crea. Él vino el último año a crearse.
8: No se brena de hacer las aprobaciones, por lo menos darnos una respuesta positiva o negativa. No hay, entonces, esa es la tristeza. Dio de repente la desconfianza de los candidatos que uno pudiera apoyarnos, pues no, porque nosotros también queremos ser independientes. Claro. Mi persona ha sido el tramitador para los mesas transeúntes. ¿Qué pasa? A nivel de Valle Boreal le pasamos más de 3.000 electores. Uh-huh. ¿Qué pasa, señores? Solamente a Pauriale lo asignan con 237 electores. ¿Y los demás electores a dónde lo mandaron? No, esa es la desidia de los gobiernos locales, de que no están de acuerdo que Pauriale sea una municipalidad delegada. Lo pasaron el 50% a Capilicare, el 30% lo bajaron a Mazamare, y quedamos por un 20% en Pauriale y en nuestra mesa transeúntes. Entonces, ¿cuál es la ambicia de los alcaldes que tenemos en nuestro distrito de Mazamare? Mientras que Dios me da la vida, yo siempre voy a seguir peleando por nuestros desarrollos de nuestro distrito de Mazamare.
5: Qué bueno,
8: no solamente
5: señor.
8: Peleo por mi valle, Pauriale, sino también por nuestro distrito capital, Mazamare. A veces incluso hace un mes atrás, a vista y paciencia de Mazamare, están juramentando jueces de paz en San Cristóbal. ¿Y qué hacemos nosotros, señores? No hay personas quien diga, esta boca es mía. Uh-huh. No tenemos gobiernos locales que tengan los cojones bien puestos. Exacto. Entonces, la verdad es que Tamacén y Pangoa están entrando hasta San Cristóbal.
6: Tienen miedo a Pangoa.
8: La cólera, señor. Ahorita funciona un poder judicial de San Martín de Pangoa y San Cristóbal.
5: Wow.
8: No puede ser.
5: Así es. Muchísimas gracias, señor Nesidio. Gracias. A ver, ¿qué puede responder a eso?
6: Hay que tomarle la palabra, Nesidio. Se viene un nuevo gobierno. Ya pues, mi compromiso de crear un centro poblado. ¿Cuál es el inconveniente? No hay ningún inconveniente.
5: De repente estás con la idea de que te van a quedar, que quitar un presupuesto.
6: ¿Por qué?
5: ¿No crees? Porque al final y al cabo es nuestro distrito de Mazamare.
6: No, ¿por qué? ¿Por qué? Mira, ve.
5: Porque se presume más o menos de esa manera, mira, el señor Nesidio está pretendiendo, no está llegando así.
6: Hay que analizar. Se creó Santa Rosa Chiriari.
5: Sí.
6: Mira, ¿han avanzado? No han avanzado, Maruja. Sí. Ahorita hay tres candidatos ahí. Entonces, van a elegir su nueva autoridad. Y yo conversé con el señor Casavilga. Dice, no nos quieren apoyar el gobierno local. Claro, te dan funciones, ¿no?
7: Ellos tienen presupuesto ya.
6: Tienen un presupuesto que para sus gastos administrativos.
7: Claro, les dan su presupuesto.
6: Entonces, por eso dice, crear centro poblado con capacidad distrito. Entonces, tienes que tener tus ingenieros. O sea, crece el aparato burocrático. Entonces, ¿lo va a quitar Mazamare? Bueno, pues, que tiene que llevarse un poco de sus electores. Y él tiene que hacer la gestión ante RENIEC.
7: Municipio chiquito.
6: Pues. Claro.
5: Tiene que gestionar el alcalde.
6: Entonces, ahora ya es, mira, Capiruchari ya no quieren ser centro poblado, ya es ampliación urbana.
5: Sí.
6: Entonces, ya se acortó en los espacios, ¿no? Uh-huh. Entonces, es un análisis que lo podemos ver más adelante, ¿no? Pero no hay ningún conveniente si es una iniciativa de un par de vecinos, de 3-4 vecinos, como se está creando en el N, ¿sí o no?
5: Uh-huh.
6: Entonces, con las condiciones como están, se han creado el nuevo distrito, ahí se viene otro, ya está en el anteproyecto de ley en el Congreso. Entonces, pero esto es para centro poblado, hay que seguir luchando.
7: Lo bueno del chino
6: es un paso a la mañana.
7: Lo bueno del chino es que no es soberbio, no eres soberbio, es que esa es la verdad, él es entendible. Y nos dice el señor Nesidio quiere ser alcalde.
6: Claro, señor, que sea alcalde, que claro, se presente bien. Claro, todos tenemos el mismo derecho, claro, ¿sí o no?
5: Claro. Señor Luis Asencio Payano, realmente nos está Pangoa queriendo quitar realmente prácticamente todo no hasta la frontera de nuestro distrito de Mazamare. Como lo acabamos de escuchar nuestro amigo Nesidio, no es justo que en San Cristóbal está funcionando del vecino distrito de Pangoa una notaría, algo por ahí mencionó.
7: Nos quieren quitar, así
5: y demasiado es el abuso, creo que, de este vecino. Y este vecino distrito de Pangoa, ¿de cómo de lugar quiere hacer llegar a un alcalde de la provincia de ese tipo para que, pues, con mucha más razón pueda de repente crear una municipalidad en San Cristóbal? Y sería el colmo, señor, ¿cómo estamos viendo sobre los temas limítrofes?
7: ¿Qué estás pensando ahí, chino? A ver.
6: Pero mira, en esa oportunidad fue parecido, ¿no? Entonces yo le dije, ¿sabes qué? Tú vienes a San Cristóbal y yo voy a Chavini. Y en Chavini ni lo atienden. Yo iba ahí a proponer, hacer proyectos ahí. O sea, me he ido a Sonomoro, proponer proyectos ahí. Me he ido a todo el valle, margen derecha, como dice la ley 15481. ¿No se han incomodado? Se han incomodado. O sea, hay que responderle, pues. ¿Vamos a la autoridad? Vamos a la autoridad, ¿no? Dice, ¿está dilucidado los límites? ¿O hay que aclararlos? La ley sigue vigente hasta el día de hoy. Entonces, ¿quieren cambiar una nueva ley? Que proponga una nueva ley al Congreso. ¿Qué tenemos que pelear nosotros? Y si los ciudadanos, tú vas ahí y dices, ¿quién ha mejorado esta carretera? Nadie es. ¿Y de quién es esta carretera? No, de los madereros. O sea, pero sí se acercan a San Cristóbal como estrategia. Pero San Cristóbal está saneado a nombre de la comunidad nativa de San Cristóbal, Masamari. Entonces, San José Miraflores decían que era un problema. No, nosotros hemos hecho dos puentes ahí. Puente Payano y no sé, un puente más. Entonces, ¿cuál es el inconveniente? El ciudadano puede emigrar allá, acá. Al final no es un problema, el problema es político. Político, lo llevan en ese camino y quieren el poder. Cuando llegan al poder, mira, ¿cómo está Pangoa?
7: Cuando llegan al poder, los negocian al toque en nuestro terreno. En cambio, el chino está defendiendo a Masamari.
6: Parece la tierra de los talibanes, ¿no? Vas, caminas por acá, hueco. Caminas por ahí en una zanja. Pedazo de pistas por construir, abandonados. Uh-huh. No sé, creo que he escuchado a los vecinos de Pangoa. Yo he ido a un almuerzo ahí en Ponoa, en Sonomoro. Dice, más de 70 millones no pueden terminar. ¿Cómo? ¿Qué es eso?
7: 70 millones. ¿Qué es eso? Si no pueden terminar, ¿dónde está toda esa plata? Se lo meten al bolsillo,
6: Maruja. Mira, la verdad, para mí, ¿cómo, Maruja? Pero no, hay que enfrentarle con criterio, con fuerza de ley. Listo. Uh-huh. El ciudadano sabrá irse para allá o para acá, que decidan. Pero no debes tú dejar de atender, hay que atender ahí, hay que hacer presencia.
5: De todas maneras.
6: Eso no es ofender.
7: Ahora, lo que están planeando en San Cristóbal es, Pangoa está pretendiendo crear una municipalidad delegada, y está queriendo así, directamente, como se dice aquí.
5: Peor sería si va a llegar un alcalde.
7: Como dice aquí, a Quitacalzón, están queriendo entrar con una municipalidad delegada por parte de Pangoa. Y Masamari se va a quedar con los crespos hechos. Si no hay alguien que verdaderamente quiera defender eso, lo que ya estamos hablando ahorita, ¿no? Que pretende, pues, Pangoa llegar a diestra y siniestra, señores. Por eso es que Oscar Villasana está desesperado de querer entrar a Satipo, porque una vez que ingrese a Satipo como alcalde, va a tener el poder de poder hacer muchas cosas, ¿no? Ya de tirarse todas las tierras de Masamari, y eso es así. Ya lo he hecho acá, no más cerca, no están invadiéndonos San José de Miraflores, todos esos sectores, ya no es de Masamari.
5: Y con su compadre, ¿no? Que ahora Choromay, está yéndose pues al gobierno regional. Se dan cuenta, todo ha sido siempre manipulado, siempre manejado, siempre coordinado, pienso yo, señor Luis Asencio, porque no han manejado pues para que puedan crear municipalidades donde el territorio es masamarino.
6: Exacto. O sea, hay que defenderlo, pues, ¿no? Hay que defenderlo y hay que hacer que... Mira, yo he ido a Vía Josefina. Hay un crecimiento poblacional de la... Se han organizado y es... No, hay tres sectores ahí. No tiene nada. Entonces, pero si no tiene nada y no le atiendes, ¿qué hace el ciudadano? Se va a ir a otro lado, ¿no? Hay que atender, hay que resolver sus problemas. Ahí está Micaela. Micaela, los vecinos me han dicho, chino, tienes que visitar. También no le he visitado, voy a visitarle. Entonces, es territorio. El otro, ellos dicen, mi territorio, pero se vienen a San Cristóbal. Uh-huh. O sea, pasan por encima, hacen un salto de garrocha con la idea de que no, ya es nuestro territorio. No, pues, así no está bien. Claro, definitivamente, no está correcto.
7: Así es, Maruja. Hay quienes verdaderamente queremos a Masamari y queremos defender de alguna u otra forma. Y también han habido alcaldes que se han coludido, pues, ahora que están presentándose a la provincia de Satipo, ¿no? Que no han hecho nada por nuestro territorio masamarino, más por el contrario, nos han mutilado nuestras tierras. Y estando como alcaldes de Masamari, y hay que decirlo directamente, así la gestión de Walter Escriba, ¿no? Ahí está el señor que ha hecho, pues, su convenio. y con Pangoa, y hoy en día está queriendo ir a la provincia de ese tipo.
5: Con la finalidad de que dé votos, y eso no se tenía que hacer.
7: O sea, hay que vender a Masamari para captar votos en Satipo.
5: De Pangoa para Satipo.
7: ¿Y quién ha sido su gerente? También hay que decir así, porque ahí no solamente se escribe, también ha habido el gerente. Entonces, ahí los vendepatrias hoy en día nuevamente están queriendo postular, pues, señores, y eso es la verdad. No, esa es la verdad, hay que decir las cosas como son, porque no podemos tampoco permitir esto que esté ocurriendo a vista y paciencia de la población, ¿no? La población muchas veces está preocupada en su pista, en su vereda, pero más allá no sabemos lo que están tramando en San Cristóbal. Ahora, en San Cristóbal hay un regidor que va a ir para este periodo, ¿no? Que ya tuvo su oportunidad en algún momento, ha sido regidor de aquí de Masamari, pero toda su familia están inscritos a Pangoa. Toditos están como pangoínos ahí, y el hijo está yendo pues como regidor para Masamari. ¿Qué les parece, señores? Así está el panorama. Mucha gente de repente desconocerá, dirán, no, hoy no sabía eso, ¿sí? Ya ustedes se deben imaginar, es un regidor que nuevamente está postulando y ha tenido su oportunidad, pero su familia saca cara por Pangoa. Ellos son de Pangoa.
5: Así es.
7: ¿Se dan cuenta?
5: Bueno, señor Luis Asencio Payano, usted tiene que de llegar, pues, ¿no? Bastante trabajar por esa parte. Adelante, muy buenos días.
9: Buenos días, señora Marujita. Buenos días, señor Pedrito. Y saludarle al no más conocido como Chino Asencio, el panadero. De verdad, yo le felicito, señora Marujita, y no escuchando todas las propuestas. Y también de acá, de San Cristóbal. Hablando San Cristóbal, siempre es el patito feo, señora Marujita. Ya lo conocemos, lo sabemos. A veces las autoridades nos dejan a un lado, señora Marujita. Pero lamentablemente nosotros como comunidad nativa somos respetadas. Pero tal vez, ¿no? Arturo Rampanés y los regidores que es de la comunidad se hacen pasar como San Cristóbal, San Cristóbal, ahí donde nos hacemos quedar mal, señora Marujita. Yo quisiera en eso, como dice, ¿no? Más conocido como Chino Asencio, sabe muy bien él cómo es ya la problemática de la comunidad nativa San Cristóbal, ¿no? Y la comunidad misma no tenemos problemas, señora Marujita, siempre somos masamarinos, nunca hemos cambiado a nada. Tal vez, como acaba de explicar, ¿no? Del momento que Walter escriba a Cuba, el ingeniero Fernando Blanco, y han sido autoridades de nuestro distrito de Masamari, pues legalmente a San Cristóbal querían volverle a Pangoa, ¿no? Pero nosotros hemos buscado la forma de no como autoridades de luchar por nuestra comunidad, ¿no? El único el agua lo que hizo es gracias a Walter Escriba Cuba, tenemos el problemática del agua de desagüe acá San Cristóbal con Pangoa. No, yo siempre he explicado tal vez a la población, porque a mí no me gusta esconder nada y no me gustan las mentiras. A veces me duele un poco, señora Marujita, señor Pedrito, yo le voy a decir así claramente cuando dice no, que San Cristóbal es de Pangoa, que son doble caras. No, en mi persona jamás, señora Marujita. Yo soy masamarina. Todos mis hijos son masamarinos, nacido en Masamari. Y nunca en la vida voy a darle la espalda así que me ofrezcan mis cosas, ¿no? Como dicen. Nosotros somos potentes, firmes de nuestro San Cristóbal con Masamari. No, ahora como acabo de escuchar también que hay un juez de paz, lamentablemente se prestan, hay personas que ya de repente no tienen un título de propiedad, se prestan para alquilar su local, no en, como dije, dentro que ya legalmente no está dentro de la comunidad. Se prestan para alquilar su local para que sea un juez de paz de Pangoa, ¿no? Pero lamentablemente nosotros no lo consumimos, no estamos con ellos. No sé de dónde vendrá, cómo trabajarán. Trabajarán al aire, tal vez. Yo quiero explicar eso, la verdad. Acá en la comunidad, de repente, está sentado por el óvalo al costado, pero lamentablemente nadie se acerca a ese juez de paz. Nadie. Yo no lo entiendo también por qué se ha puesto, yo también lo tengo últimamente visto, pero está de una propiedad privada que tenga un título de propiedad. Nosotros, como comunidad y como autoridades, ya no podemos meternos, señora Marujita. Yo quiero explicarle eso claramente y pedirle desde acá, no al señor Chino Asencio, que él cuando llega a ser alcalde, yo quisiera pedirle que no conozca a San Cristóbal, ¿no? Tal vez pronto San Cristóbal va a ser un centro poblado, ¿no? Y nosotros luchando, trabajando de la mano, vamos a sobresalir adelante. Pero si las autoridades de nuestros distritos nos dejan a un lado, señora Marujita, por eso estamos como estamos, San Cristóbal. no tenemos nada. Pedimos un techo, nos hemos pedido nosotros un techo parabólico acá en la Loza Deportiva. Y ni siquiera tenemos un mercado, ni siquiera tenemos ya terreno, tal vez las autoridades anteriores han dejado hacia un lado, señora Marujita, y nosotros no podemos caer a esos juegos, ¿no? Entonces yo quisiera pedirle que por favor debe dar prioridad a San Cristóbal. Ni siquiera tenemos un techo parabólico, cuando nuestro alcalde ahorita, que ya va a salir, él se ha prometido, pero hasta ahorita nada. Nosotros dale, luchamos, pero al final nos dejan a un lado, nosotros no podemos hacer nada. También tenemos un mirador, ¿no?, que hasta ahorita no nos hace la entrega tampoco. Desde que han construido ese mirador, hasta ahorita no nos hace la entrega, señora Marquita. Nosotros no podemos hacer nada. Entonces, ¿qué está esperando nuestro alcalde?

0: nos tiene que volver a entregar para poder nosotros ejecutar. Y ahorita nos quieren entregar, señora Morjita, como está. Y ahorita ya todo despintado, todo destruido. ¿Cómo nos va a entregar a esa manera? No sé, esperando al señor alcalde, en caso no nos entrega esta semana, el lunes voy a reunir a toda la población para poder ir a la municipalidad a exigir porque ellos están de salida. Así a veces es. Nos equivocamos, señora Morojita, al poner, como dicen, ¿no? De distintos lugares, regidores, también hablando de regidores. Lamentablemente que he hablado del regidor que ya ha estado, pues todas familias son pangüinos, hasta no nos dejan de pasar de la calle para arriba por sus lugares del cerro que se suma. Creo que era el colmo, que pueden poner un regidor, exigir, mejor dicho, votar, apoyar a la población. A veces caemos, señora Marujita, no sabemos elegir una persona que quiera a su pueblo, simplemente que jala agua para su molino. Eso no debe haber, no debemos permitir. Yo quisiera desde acá pedir al señor Chino Asensio, lleva buenos regidores, persona que quiere, ¿verdad?, trabajar para su pueblo, no que jala agua para su molino, no la persona de frente va a decir que roba, que simplemente los regidores cobran y se van a sus casas. Eso no es. Los regidores es fiscalizar las obras, cualquiera que viene. Ahora yo queriendo para fiscalización acá en la, como dicen, descomatación de río, que ha venido con 1.900.000, ¿ya? ¿Han venido los regidores? Nadie. Pero ya terminó ahorita, ya la semana pasada. ¿Pero cómo está? Destruido mal, ni siquiera se ha hecho bien la descomatación del río. Y yo estaba pendiente a diario la semana pasada y ahora vieron mi fe de viaje y ya lo han terminado. Todos lo han rinconado a la piedra como pueda. Que creo, señora Marujita, no es así. Yo quisiera por eso pedirle a las autoridades que van a ser nuestro alcalde, ¿no? Y pedirle que llevan buenos regidores. Regidores que merece la pena, señora Marujita. Gracias, señora Marujita, gracias, señor Pedro. Dios les bendiga. A seguir adelante.
1: Muchísimas gracias a usted también, señora.
2: Bien, señora Flora, gracias por darnos verdaderamente la explicación. Y la señora Flora vive pues allá en San Cristóbal y conoce perfectamente, pero ya Pangoa tiene un tufillo político que ya huele. Ya han puesto su juez de paz ahí en San Mario, ya han invadido a San Cristóbal y ese juez de paz viene de Pangoa, ese gente que está ahí. Entonces ya han metido su nariz, cosa que después de ello ya meten el cuerpo. Eso es lo que están pretendiendo llevarse.
1: Adelante,
2: a San Cristóbal.
1: Buenos días.
3: Buenos días, Pedro. Buenos días, Marufa, y felicitándonos al candidato del partido de Fuerza Popular.
2: Este
3: 4 de octubre, hermanos de las comunidades nativas, caseríos y todo pueblo mazamari, es nuestra única oportunidad. Que estamos aquí con nuestra presidenta Keiko Fujimori. Va a venir orden y obras de impacto. Así es que el beneficiado vamos a ser nosotros, el campo, el agricultor, el comerciante. Entonces, tenemos la seguridad que nuestro candidato Chino Asensio, él, en su periodo, ha hecho el fondo común que se eleve a 60 millones. Y él, con poco dinero, ha hecho obras. Entonces, hermanos, él, para que venga el dinero de fondo común, a todos los caseríos, ha hecho el trabajo. Ha dejado listo para que todos los candidatos ahora hagan obras con 60 millones. Hoy, en estos momentos, obras paralizadas, a media caña, mal hecho, mal construido, trayendo empresarios de otros lugares. El Chino Asensio, como lo hizo, va a trabajar de la mano con el pueblo, va a traer ingenieros, jóvenes profesionales. Ese es, él le está prometiendo. Ahora, también de los límites, sé que lo va a hacer, porque es un señor, Chino Asensio lo va a hacer. Vamos a rescatar desde el río Chavini, de la mano con nuestra lideresa, vamos a luchar todo Mazamari, todos los caseríos, todas las comunidades, vamos a salir y pedir a nuestra presidenta que solucione, porque mira, esto viene de antepasados, ya, vamos a hacer de una vez de inmediato, porque somos perjudicados los que vivimos, ahora de agua, luz, todo, va a venir de la mano de nuestra presidenta. Presidenta ha prometido obra, carretera, va a haber trabajo, señores. Ahora, de la mano del Chino Asensio, él es lo que ha solicitado a la escuela policial. Entonces, hay buenas obras, buenas propuestas de nuestro candidato Chino Asensio. Nuestra carretera de Puerto Atalaya, se va a dar trabajo. Va a haber en la escuela policial, negocio para todos. La Universidad Santos Atahualpa, sé que nuestro Chino Asensio lo va a

0: ¿Por qué? Porque tenemos una madre, una presidenta, que él tiene las puertas abiertas para que pueda entrar y salir, traer obras de impacto. Bendiciones, Chino Asensio, sigue adelante, tiene esa aceptación, está subiendo como la espuma. Este 4 de octubre, márcala acá, de Fuerza Popular, Chino Asensio, gracias.
1: Bien, muchísimas gracias. Chino, te están respaldando, ya que vas de la mano con...
2: Sí. Mira, lo que yo siempre me estaba un poquito reservándome en el caso de San Cristóbal, pero en el tema de San Cristóbal hasta San José Miraflores hay que intervenir. Hay que también ser propositivos ahí, como le digo, y ha ido a visitar, y ahí hay que descentralizar, ¿no?
3: Eso ya, o sea, tiene que ser urgente, Chino, porque ya te estoy diciendo, ya están oliendo a San Cristóbal.
1: Adelante, buenos días.
4: Buenos días, señorita Maruja. Llamo del Valle de Pauriales, señorita, y escuchándole detenidamente al candidato que está usted entrevistando, y muchas gracias por también por darnos así, ¿no?, para a saber para nosotros los votantes. He visto que es muy bonito su propuesta, entonces yo estoy decidiendo mi voto por él. Valle de Pauriales tiene mucha necesidad, incluido su siempre ha sido nuestro... el asfalto económico, que siempre ha sido postergado y postergado y postergado. Eso es lo que le diría al candidato. Por favor, de repente él nos puede apoyar en ese sentido. Muchas gracias.
1: Bien, muchísimas gracias.
3: Bueno, el Chino tiene toda la predisposición, Chino. Tienes que estar en todas, no solamente un lugar, sino tiene que visitar todos los lugares.
1: Tienes, una vez que seas alcalde, ya tienes que estar con todos. Adelante, buenos días.
5: Buenos días, señorito Maruja. Buenos días, don Pedro Vélez. Buenos días, más conocido como Chino Asensio. Estoy llamando ya acá del Centro Poblado de Caminasari, Villa Josefina. Bueno, yo también me apunto de que esté escuchando sus buenas propuestas y tenemos buena presidenta guerrera. Igual manera, don Chino, toda nuestra población está junto contigo y nos vamos contigo. Solamente no te olvides cuando tú seas alcalde, así como le hizo yo mi apelinario, por más que le hemos invitado, hemos pedido sus donaciones para el aniversario de Villa Josefina, no nos ha contestado, no nos ha llamado, ni siquiera ha venido a visitar. Así cuando era candidato, venía hasta pelar pollos. Y ahora se olvidó. Nosotros somos, como dice la señora, ¿no?, por parte de Masamadi, somos ovejas negras. Y yo quisiera decirle a los chinos, cuando... yo sé que él se lo va a llevar el voto, porque toda la gente que ahora escucho en todo anexo que dicen chino, yo no le conocía, recién he llegado a conocer al señor, tiene buenas propuestas, buen pensamiento, y encima todo está limpio. Y él ha sido un hombre que ha iniciado la municipalidad y ha hecho trabajos. De igual manera nosotros escuchamos de todo candidato sus propuestas, pero todos tienen justicias, denuncias, problemas, pero de él no escuchamos hasta el momento nada. Y entonces a esa persona nosotros damos nuestro voto, porque tenemos buena presidenta. Ella ha venido, ha proponido las cosas que va a trabajar. De igual manera pedimos a él, yo sé que él está directamente con nuestro presidente, va a ser en la alcaldía, va a tener más trabajo, más unión, más comunicativo con sus personas del anexo y hacer los trabajos. Y yo le felicito bastante, parte mía, que cuente con nosotros, somos bastante fujimoristas y somos hasta la muerte. Así se trabaja, no se cambia el polo uno otro a otro, porque uno se pone, es igualito que te da un hijo tu padre y tu padre y tu madre, no cambia a sus hijos. Igual es el nuestro destino de nosotros a nombrar nuestra buena alcaldía, no que nos olvidan, nos abandonan, y ahora nosotros estamos bien resentidos con el alcalde que está ahora, que ya se va a ir, ¿no? Uh-huh. Hemos invitado base y documento, hemos pedido donaciones porque nunca no nos apoyó, de repente habrá apoyado a otros anexos, habrá pasado, le hemos dicho apóyanos la ripiada por el aniversario, apóyanos con pelota, apóyanos con sillas, apóyanos con... polos, pero nunca llegó. Llamamos, nos dio la tarjeta para llamar, nada tampoco. Ni los regidores.
1: Así
5: yo digo
1: es.
5: Así de frente, no tengo por qué esconder la lengua. Uno hay que decir los errores de frente. Por eso, don Chino, yo le pido de corazón, gracias, a pesar que poco tiempo que le hemos conocido, él no se ha visitado, no se ha dado aliento, hemos jugado boli. Esa es la persona cuando, recién, si anteriormente lo hubiera conocido, quizás nos hubiera apoyado, pero nosotros lo recibimos a él, su visita, sin orgullo, desinteresadamente, ya después nos apoyará.
1: Así es, muchísimas gracias. Que muchísimas gracias.
5: Autoridades no se ha apoyado, no se ha puesto desayuno, todo eso, no se ha apoyado. Esas son las personas que deben ser adelante, deben ser. Tiene bien sencilla humildad, don Chino. Le felicito de esa manera y cuenta con nosotros.
1: Muy buenos días.
5: Perú, bien. Puerta Perú.
1: Ay, caramba.
3: Ahí está la mamita. La hinchada. Chino, lo bueno es que no eres soberbio. Por eso la gente te dice, eres humilde, tranquilo, eres una persona dócil, que la gente comulga contigo, conversa contigo. Pero la soberbia no, pero hermano, cuando uno es soberbio, se nota a distancia la soberbia, hueles a soberbio y entonces la población también ya conoce bastante, sabe que uno no puede ser soberbio. Uno tiene que ser con su pueblo, tiene que estar de la mano y de eso se trata.
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3: Qué bueno, el Chino está subiendo como la espuma y no nos hemos equivocado al decir esta palabra, señores. Cuidado, hay regidor que está yendo para Masamari, es un pangoíno, ¿no? Definitivamente, y hay otro regidor que también ya tuvo su periodo, que también está yendo como reciclaje por un partido que es el caballo. Definitivamente hay que tener bastante cuidado con la población.
1: Qué pena escuchar de la señora Flora, que ha mencionado, si usted ha escuchado, que Flora es un pangoíno, que ni siquiera deja pasar para ver, ¿no? Arriba, el mirador. Adelante, muy buenos días.
3: Se cree dueño del cerro, dice, ¿no?
1: Hola.
7: Aló, buenos días con todos. Antes de agradecer al dueño de nuestras vidas, la pregunta para el amigo Chino Asensio Payano. Amigo Asensio, quiero que nos detalles qué va a ser de nuestro aeropuerto comercial. ¿Se hace realidad o no se hace realidad? ¿O a dónde quieren desviarle? Otro, ¿se va a hacer algo por equipar a nuestros centros de salud o no? Y es más, ¿qué va a ser de nuestro agua? ¿Y se va a dar viabilidad como debe de ser a nuestra avenida Perú o no? Y los restos yo creo que va a caer con su propio peso. De eso estoy seguro. Ya que el amigo Asensio Payano tiene todo el respaldo de la presidenta, también nosotros, el pueblo, queremos saber de la boca de Keiko para al menos estar seguro.
1: Así es.
7: Ah, esto de los límites también está por definir. Eso sería la pregunta para el amigo Chino Asensio.
1: Así es, señor.
3: Bien, la ventaja que tiene el Chino Asensio es que está con el gobierno de Keiko Fujimori. Entonces, el chino puede cualquier cosa transmitirle rápido. Esto está pasando, a ver cómo es el aeropuerto, cómo es la escuela de suboficiales de la Policía Nacional. Y por ende, pues, Keiko Fujimori puede orientarle, decirle, Chino, esto hay que hacer así, así, así, tienes que hacer esto. Entonces, tiene todas las de ganar. Y está bien la pregunta del amigo Tomás.
1: A ver, adelante, señor licenciado.
8: Claro, mire, el vecino, yo le agradezco por la pregunta, pero ya lo hemos hecho, Pedro. Yo le dije en una oportunidad aquí en la prensa, en la radio, que la Escuela de la Policía Nacional lo hemos creado en mi periodo. Entonces, ahora, viendo este potencial, ya tenemos la infraestructura.
3: En tu periodo lo has creado, pero en otro periodo lo han desaparecido.
8: Bueno, por eso también el ciudadano ya tiene que evaluar.
3: Tiene que evaluar.
8: Como hay una infraestructura, entonces, se ha cerrado por políticas nacional. Entonces, vamos a retomar esa nueva solicitud y vamos a darle fuerza, ¿no? ¿Por qué? Porque la estrategia de combatir el narcotráfico del BRAIN está acá en la comandancia, en los Sinchis. Entonces, ya ha sido una escuela de formación de la policía de suboficiales. Entonces, hay que insistir. Yo no creo que nos dé
3: el respaldo. Chino, está en tus manos
8: insistirle a... El ministro del Interior, César Astudillo, no va a dar. Tenlo por seguro. Esa es una decisión política.
3: Y si vuelve la escuela de suboficiales,
1: wow,
3: te coronas, Chino, de verdad. Te coronas.
8: No, el vecino sí, con justa escuela. Razón, reclama. Porque, ¿qué genera?
3: Es todo, que el chino todo. Lo ha traído, el chino lo ha formado esa escuela y se ha hecho realidad. Ahora, en otros periodos, digo, lo han desaparecido por negligencia, porque se han olvidado, porque no les ha importado. Entonces se ha ido a la escuela de suboficiales. Pero ahora que nuevamente estás volviendo a la palestra política y estás con el respaldo del gobierno central de Keiko Fujimori, entonces no se te hace tan engorroso la situación.
8: No está, es decisión política. Entonces, pero hay que seguir el trámite, ¿no? Hay que seguir, porque eso tienes que presupuestar. Y al siguiente año ya pues la policía tiene ya una escuela descentralizada.
3: Pero para eso está Keiko, hermano, para eso está Keiko.
8: Definitivamente. Entonces, ahí...
1: Bueno, vamos con llamada telefónica antes. Adelante, muy buenos días.
7: Aló, Rita Marujita, muy buenos días. Y saludarle a un Pedrito y al señor Chino. Sinceramente al Chino no lo conozco. Pero hablando sobre el tema de la policía, sinceramente, yo más o menos que tengo entendido, solo hay una ley que lo dice, una escuela por departamento. ¿Y cómo piensa el señor Chino hacer que en un departamento como el Junín haya dos escuelas? No lo digo yo, no lo dice una ley. Tendrá que transcribir esa ley para que pueda tener un lujo de tener Junín dos escuelas. Muchas gracias.
1: Bien, muchísimas gracias.
3: Bueno, está buena la pregunta, Chino, que por departamento solamente dice tiene que haber una escuela de suboficiales. ¿Dónde está la otra escuela?
8: Pero tengo Huancayo, ¿no? Hay uno, pero Huancavelica no tiene. Pero acá está la justa operación de todo el problema.
3: Aquí pueden priorizar, claro, por narcotráfico,
1: porque es selva central.
8: Si es posible.
1: Podría ser. Claro. Adelante con su pregunta, muy buenos días.
3: Claro, está bien.
9: Muy buenos días, y con la venia del Señor, y saludarle a usted, Marujita, al señor Pedro Vélez, también saludarle al candidato. Hablando sobre el tema de la policía, y conociendo de repente al señor Asensio, que muchos no conocemos, ya, él es un ex policía, ¿ya? Entonces yo creo que para él conoce el tema y va a él a hacer los modos posibles para que la escuela regrese, porque tiene un canal. Ya él hace 2 años iba a regresar a la escuela, pero no se han hecho los trámites contundentes. Y yo creo que hoy en día que el señor Asensio tiene la sartén por el mango gracias a la presidenta, y yo creo que no va a ser nada imposible y la escuela estará nuevamente con nosotros, que es algo que nosotros debemos dar redundancia, porque es el bienestar familiar para toda clase de familia, ¿ya? Y segundo, hablando también sobre los agricultores, también es un agricultor, allá en Cañete está Senasa, yo supongo que acá está De Vida, yo también sé que lo va a canalizar. Y también vamos a hacer el tema de los agricultores. Mi pregunta es al señor Asensio, ahora que entre él a la alcaldía, ¿terminará con las propuestas todos que más o menos está mencionando la población, el tema de la policía, el tema del agro, el tema de las carreteras fronterizas que tenemos? Y ahora sobre el tema de la pregunta más importante, ya que en su gobierno anterior él ha canalizado que el tema de los límites lo ha canalizado, ahora mi pregunta, ¿terminará con todo esto, ya que hemos pasado muchos enfrentamientos con Pangoa? Y él conoce el tema. Muchas gracias.
1: Bien, muchísimas gracias. Interesante su pregunta también de la señora. Pero antes de continuar...
3: Chino, tú has sido policía.
8: No.
3: La señora
8: depende la emoción, ¿no?
1: La emoción. Yo
8: le respondo de que no.
3: Sino claro, como tienes 2 metros de altura, entonces te han dicho policía.
8: Sí, no, he postulado así la escuela de la policía, pero bueno.
1: Comentarios de las redes. ¿Qué es lo que menciona de las redes sociales? Dice, bueno, saludando también a la pescadería Fresco Mar en San Cristóbal y la Carpa Celeste detrás de la municipalidad. Muy bueno. También está saludando, no, corazoncitos para el Chino Asensio, el candidato de Fuerza Popular. El Chino propuso comprar una maquinaria compactadora para nuestras carreteras. y otros también lugares. También mencionan por el progreso de Mazamari. Bueno, no te están mencionando. Los mazamarinos reconocen las obras del Chino, dice Ruth Noemí. Máximo Fabián dice, Chino, el pueblo está contigo. También te está mencionando. También dice Portillo, Tita, Chino es del pueblo. Mazamari de corazón, dice Portillo. Vamos, Chino, con fuerza. También nada, pues nada nace sabiendo. En el camino también se aprende. Chino es la IA, te vamos a ayudar, mencionan acá. Ojo de Águila, máquina de compactadora, jeje, será planta asfáltica, menciona también Ojo de Águila. El Chino es especialista en secretarias, te ha mencionado.
2: Sí, hace 20 años, mi vecino, hace 20 años seguimos con la, con la narrativa, ¿no? Bueno, pues hay que aceptar lo normal, pero
1: ¿con qué? ¿Por con qué las Chino? Las tres pollas, con el Chino, el no, pan, 7 por un solo, jeje, menciona ahí también. Máximo,
3: ¿qué has hecho
1: Fabián
3: con la secretaria?
2: Es un invento del señor Sergio.
3: Ah, es un invento.
2: Claro, el señor Sergio, el más famoso de negrito, lo que le dicen.
1: Walter Asto Antonio dice, excelente Chino con las propuestas de fortalecer la identidad del ciudadano mazamarino. Ronnie Contreras, ¿cómo le fue su gestión en el tema del agua potable? El diablito positivo, Chino es un ladrón. ¿Qué puedes mencionar? Porque son los comentarios que también te están haciendo en las redes.
3: Chino no tiene todavía anticuchos, está virgen en cuanto a corrupción.
2: Son declaraciones, declarativos.
3: Opiniones.
2: Opiniones. Hay que respetar, ¿no?
1: Hay que respetar.
2: Venga de donde venga. Bueno, no, nosotros no somos pues el amo y dueño de toda la...
1: Claro, de todas maneras.
3: Eres,
1: claro,
3: entonces, eres humano, Chino, de carne y hueso.
2: Somos de carne y hueso y creo que no hay que negarlo.
3: Por
2: ¿no?
3: eso alguien dijo, hay que tire la primera piedra si se cree santurrón. Pues, ¿no? Es bíblico eso, que tire la primera piedra.
2: Pero también hay un pasaje bíblico, dice, ¿no? De por tus obras te conoceréis, ¿no? Entonces,
3: así es.
2: Entonces, hoy día el pueblo dice, ¿cómo es que el Chino con un poco de recurso hizo tanto? No,
3: no, o sea, tiene plata el Chino y ha hecho varias cosas.
1: Sí, entonces,
2: han inventado también diciendo que yo tenía mi empresa en Lima, tenía un hotel en Huancayo, tenía en mi tierra tenía un hotel de 5 pisos. Han inventado así para contraatacar, ¿no?
3: Como siempre, pero, para inventarlo.
2: Pero,
3: pero
2: yo los he escuchado nomás, nunca.
1: En algún momento, también ¿no? nuestro amigo Nacido llamó que ha sido candidato de tu zona por allá.
2: Mira, sí es verdad. Sí, sí es verdad. Pero tengo un. Fuimos 8 candidatos en un distrito de...
1: ¿dónde está? Adelante, buenos días.
10: Buenos días, señora Maruja, don Pedro. También al señor Yerson Asensio Pagliano, muy buenos días. Mi opinión es no decirle, como dice la gente, a veces le maltratan diciendo que el Chino es ratero. Nunca, yo y mi persona, nunca he visto el mal trabajo del Chino Asensio. Porque si él hubiera hecho esas cosas, ahorita no hubiera estado vendiendo su pan, ¿no? Él ha trabajado honestamente y lo seguirá trabajando honestamente. Yo le apoyo y mi familia estamos con Chino Asensio. Sí, Chino Asensio, con fuerza.
1: Ok, muchísimas gracias. Gracias.
10: Y tampoco no está haciendo campañas millonarias él. Todo tranquilo. Muchas gracias.
3: Bien, eso es lo bueno del Chino Asensio, que no estás haciendo campañas millonarias. Entonces,
2: ¿por qué la desesperación? ¿No? Claro, ¿por qué? Si tú entras a servir. O sea, lo que no tiene el político es vocación de servicio. Eso es lo que yo veo.
3: Eso le falta, ¿no?
1: Adelante, buenos días.
11: Para el amigo Asensio Payano, pero a mi parecer, al crear la escuela de policías, ¿no será que están queriendo desviar a nuestro aeropuerto a otro lugar? Eso sería la pregunta para el amigo Atenso.
1: Ok.
3: Ay, tío, tú sigues preocupado del aeropuerto. ¿Qué hay que hacer con el aeropuerto, hermano?
2: Pero el aeropuerto está funcionando. Hay vuelos comerciales.
3: Hay vuelos comerciales normales.
2: Yo no sé, que seremos una ciudad como Cusco, ¿no? Entonces hay afluencia. Entonces, económicamente hay... O sea, responde a la inversión privada. Entonces, es otra instancia, es otro momento, ¿no? Ahorita hay vuelos comerciales.
3: Pregunten.
1: Adelante, buenos días.
3: Pregunten, porque ya el Chino
12: buenos
3: se va.
12: Buenos días, señora Maruja, buenos días, señor Pedro. Buenos días al Chinito, Chino. El panacho que vende pan, que es una persona sencilla, que nunca le he visto en discoteca, nunca le he visto tomar. Es una persona sencilla, en la calle te pasa la voz y estamos con él. Y aparte que... él ha sido una persona bien humilde cuando ha hecho la pereza todo abajo del hospital, la municipalidad. Él a los trabajadores llevaba gaseosa, veía. Y a ver, ¿a qué alcalde habré visto que ha llevado gaseosas a las obras donde trabajan los trabajadores?
3: Lo bueno que no es soberbio,
12: veía
3: no es soberbio.
12: El, ¿cómo se llama? ¿Cómo trabajaban los trabajadores? Y él ha sido una persona sensible, no ha sido una persona creída. Donde lo ves, te pasa. Y sigue así, chinito, como eres. Y la gente está contigo.
1: No es soberbio, no es soberbio el chino. No,
3: no es soberbio, eso es lo bueno del chino, que no es soberbio. Humilde chino, así va pan, dice, con gaseosa. ¿Qué será? ¿El desayuno, el almuerzo? ¿Qué era?
8: O sea, en esa oportunidad, a veces uno pasa y están, laboraban las mujeres en las veredas y le llevamos un cariñito de pasadita.
1: Adelante, ¿no? Buenos días.
8: Gaseosita. Creo que eso es un gesto.
13: Señora Marujita, buenos días, señor Pedro. Buenos días, chinito. El panacho de Mazamari. Quisiera hacerle dos preguntas en breves nomás al señor Asensio Payano, ya que él va a ser el alcalde de Mazamari. Tengo esa seguridad. ¿Qué está pensando por primero de mayo? Ya que todos los alcaldes se han olvidado que existimos nosotros. Solo nos utilizan para apoyarle en su campaña, para arriba, para abajo. ¿Qué está pensando? Y otra cosita, chino, quiero decirles sobre el área verde. Hay muchas personas que son familiares de que tienen lote acá en Primer de Mayo, están dando la área verde, lo que es la franja fiscal del río. ¿Está ese facultado o se habrá que poner en lotes urbanos? Porque hay bastantes lotes, claro, cuesta, pero hay que hacer todo eso. Uh-huh. Esa es mi pregunta.
8: Bueno, hay que responderle a la vecina. Yo creo que
3: doña Aurora siempre preocupada por primero de mayo.
8: Es necesario, uh-huh. Es el momento. Y yo le digo desde aquí, vamos a intervenir con los recursos de la municipalidad, con el Ministerio de Vivienda y con el Ministerio de Trabajo y Promoción del Empleo, a hacer las pistas y veredas. Ese es un desafío del chino. Yo lo voy a hacer. Que no se preocupe la señora y que cuando lo haga, ella va a ser la madrina de todas las pistas.
3: Ay, ay, ay, ese compromiso, señores. ¿Qué va a hacer por el deporte? El chino dice, no habla nada de deporte. ¿Juegas pelota o no, chino?
8: Claro, Peperito. Soy el fundador de Deportivo Municipal.
3: Ah, tú eres el fundador, claro, del Deportivo Municipal.
8: Hemos metido una goleada, 4 años hemos campeonado en Mazamari. Gastar plata, pasamos la gorrita nada más los trabajadores. Sin utilizar los recursos de la municipalidad, con mis plata. Entonces he traído jugadores de Huancayo, de mi tierra. Pero hemos compartido con los vecinos, ¿no? Y eso a mí me gusta, pero ¿no? La verdad, y yo me voy a olvidar de ser alcalde en ese momento. Voy a hacer lo que puedo para el deporte. Entonces, ahora ha crecido la población deportista y sí, sigo participando, pero con los de 50, de 50 para arriba, ¿no?
3: Mucha gente que le gusta ahora, hasta niños están jugando deporte.
8: No,
3: ya
8: sí,
3: están
8: casi preparando. Todos los locales deportivos están entrenando, hay una base
3: ese
8: muy importante.
3: Ese estadio debe estar abierto las 24 horas para que jueguen, ahí los niños salen uno y
8: claro,
3: el
8: otro. La emplanada, ¿no? Así como el Nacional, los costados, canchitas, falta mejorar, falta mucho, pero para hacer. Mira, está ahí como está y falta bastante.
3: En deporte estamos todavía recién iniciando, chino. Bueno, tenemos unos minutos todavía para el chino Maruja. Luego nos vamos a la pausa y entramos con otra entrevista. También ya nos están esperando.
1: Adelante, buenos días.
14: ¿Qué tal, Maruja, Pedro? Y al chino Asensio, buenos días.
3: Buenos días, hermano.
14: Sí, acerca del deporte, el chino yo sé que va a aportar. ¿Quién le habla es José Alarcón? Porque aquella fecha cuando era alcalde en 2002, si no me equivoco, llegó al municipal, hasta la Merced de Tarmas, si no me equivoco, ahí nos eliminaron. Y en la cual su delegado era David Antreo. Él es bueno, traían buenos jugadores de otros lugares. Y yo sé que lo va a hacer así, y va a ganar las elecciones. Eso sí. Es todo, gracias.
1: Bueno, ¿están seguros, señor Licencio?
3: ¡Deporte, deporte!
1: Sí, ¿están seguros que van a ganar? ¿Ah? ¿Qué me manda acá el flyer? ¿Qué?
8: Gracias, Ronja, gracias. Un poquito de publicidad.
3: A ver.
1: Ay, ay, ay, caramba, muchísimas gracias. Los amigos también nos están mandando. Así que vamos con otra pregunta. Hola, buenos días.
15: Buenos días, Guillermo de Vista Alegre. El chino Censo se acordará de Vista Alegre.
8: Sí, lo va a visitar la vecina. No
1: Vista Alegre, ¿qué visita?
3: ¿Dónde queda Vista Alegre, mamita?
8: Viendo a Micaela.
15: Vista Alegre queda acá en la China. Bajada de Alarcón por ahí. Está de aniversario ahora y necesitamos su apoyo.
1: Okay. Así que, Chino, tienes que visitar Vista Alegre.
8: Vamos a visitar Vista Alegre. No,
1: muchísimas gracias por llamar. A ver,
3: vamos con otra llamada. Aló, buenos días.
16: Aló, buenos días.
3: Adelante.
16: Buenos días al señor Chinito Asensio, más conocido como el Panacho Chino.
3: Chino.
16: Bueno, mi voto va para él porque él es una persona humilde y veo que en su campaña no lo veo que esté invirtiendo mucho, una campaña millonaria, porque las personas que hacen, o los candidatos que hacen campaña millonaria, pues ingresan a recuperar lo invertido. Y por ese lado, mi apoyo es para el Chino Asensio.
1: Ok, muchísimas gracias.
3: Gracias. Okay, gracias.
1: Hola, buenos días.
3: El Chino está subiendo. Terrible, terrible.
17: Yo creo que en deporte el Chino Asensio es el mejor. ¿Por qué? Porque tuvo un hermano que lo llevó a la Lipio en sus mejores épocas. Fue su hermano, el as de la Lipio. Y yo creo que en deporte es el mejor. No hay que dudar de él. Y estamos con el Chino.
1: Chino.
3: En esa época no jugaban con Chimpún, Calachaqui jugaban.
8: Bueno, no, acá también nos dicen. Se refiere a mi hermano, el zurdo.
1: Para el amigo Chino, va a seguir con ese entusiasmo estar en el Valle del Lene, empezando desde Puerto Anapati, que pues las obras de impacto va a realizar. Y te están respaldando mucha gente. Chino. Hola, buenos días.
3: Me está sorprendiendo
18: el Chino. Sí, vamos, Chino con fuerza. El voto mayoritario para el Chino.
3: Chino, bueno, Chino. Te dicen Chino, Chinito, amor, cariño, todo, papito también te están diciendo Chino.
1: Ay. Bueno,
3: no, que se gane el cariño.
1: Oye,
3: pues,
1: Chino,
3: el cariño.
1: Está dando la hora, déjalo que se peleen.
3: Lo hemos dicho, el Chino está subiendo como la espuma de la cerveza.
1: Que se pelee con los demás, mientras que el Chino va subiendo como la espuma. Wow, qué bueno.
3: Y
1: señor,
3: el Chino no es soberbio.
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3: Bueno, quisiéramos escuchar más de la canción de Chino, pero la verdad es que ya la próxima semana va a venir con sus regidores, Maruja Lara,
1: sí,
3: ¿no?
1: Tiene que venir con sus regidores para que pueda conocer también quiénes lo van a acompañar, señor Luis Asensio Payano. Hay mucho que hablar, agradecerle infinitamente a su persona porque, pues no, yo sé que va a salir más adelante de repente más propuestas.
8: Yo creo que estamos firmes, Maruja, yo me reafirmo en cada reunión, en cada anexo. Ya estoy visitando más de la mitad de los anexos de Masamarí. Me falta, sí, una parte de todo el N. Pero los medios es importante. Yo les agradezco aquí a los dueños y a los que conducen de permitirme llegar
3: a la opinión también.
8: A la opinión, llegar a ellos.
1: Qué bueno.
8: Porque no queda mucho tiempo, ¿no? Yo les agradezco una vez más.
3: Falta poco, Chino.
1: Y falta poco.
8: Pero la ventaja es que ya me conocen los vecinos, ¿no? Entonces yo me reafirmo en cada momento, voy a sacar adelante Masamari, voy a revolucionar Masamari y quedará un gran recuerdo, un gran legado para la familia.
3: Vas a revolucionar Masamari.
1: La última pregunta, adelante, buenos días.
20: Buenos días, soy de la cuenta Camavari Lumincincha. Mis felicitaciones para el Chino, porque es una persona humilde, transparente y tiene buenas propuestas. Y él tiene de la mano, pues, traer las obras de impacto para Masamar, así como la planta asfaltadora, industrializar nuestros productos y aclarar la zona. Y también, pues, no, para también el tema del basurero, ¿no? Ahí hay plata, todo se vende ahora, los papeles, los jeves, los plásticos.
8: Y la materia prima está ahí, hay plata ahí.
20: Con la materia orgánica. Así muchas gracias.
1: Es. Bien, muchísimas gracias.
3: Bien, Chino, te llegó la hora de despedirte. Ahora sí ya tenemos que también pasar a otro tema, Chinito.
8: Claro.
1: Bueno, a ver, nos dicen acá las redes sociales. ¿Qué más tenemos aparte de las redes sociales? Dice, no, invite también a otros candidatos. Dice, bueno, deben venir. Nosotros siempre hemos invitado a los demás candidatos.
3: Estamos invitando públicamente. Yo no voy a ir, pues, a traerle de la mano al candidato, ¿no? Eso es
1: para
3: obvio.
1: Con todo. Dice, el Chino es el primero que despierta, sigue durmiendo. Nada, buen día, campeón, de la mano con el gobierno Keiko y éxitos. Chino, vamos, Asensio. Dice acá, Chino, vamos, Asensio. Una consulta para el amigo Chino Asensio, que proyectos tiene el tema de la salud. También te estaban diciendo, Radio 100, mi voto es para el Chino Asensio. Se ve que es un vecino humilde, sincero y con sus propuestas.
3: Y no es soberbio. Eso es lo bueno, Chino, que te has ganado el cariño de no ser soberbio, porque siendo soberbio ya nadie te hubiese dicho Chino, ni panadero, nada, ese es un soberbio, te hubiese dicho.
1: A ver, qué bueno, no desperdiciamos esta llamada. Hola, buenos días.
0: Buenos días, señorita Maruja. Quería reportarle mi nombre es Tito Blanco. El fundador del equipo del municipal fue Alberto Loza, Alvarado Loza. Y lo que él ha hecho, sí, lo ha hecho a revivir el equipo muy bien por él, porque lo conozco, la Chino Asensio. Mi nombre es Tito Blanco.
1: Bien, muchísimas gracias. Su voto también de Tito Yanco contigo.
3: Claro, Tito Yanco, conocido como el Hueso, ¿no?
2: El Hueso, un gran deportista, ¿no? Cuando yo llegué a Masamaría, ellos peloteaban bien. Entonces, pero tuve la oportunidad de llegar a la municipalidad y lo reactivamos, el Deportivo Municipal.
3: Revivieron.
2: Pero igual ahora hay que hacer deportes.
1: Adelante, buenos días.
3: Salud. El Hueso, Tito Yanco.
21: Buenos días. Quiero saludarle al señor Asensio, que está trabajando bien y que siga adelante con fuerza y con fe. Todo empezando agradeciendo a Dios porque Él es lo que nos da vida. Y un saludo, señora Maruja y Pedro Vélez. Y siga adelante, don Chino, porque seguimos, ganamos.
1: Ay, ay, ay, caramba, se está...
3: Qué bueno, las pilas. Mucha emoción. Sí,
1: mucha emoción, mucha emoción. Ya se enteró la población.
3: Chino, nos
1: entera.
3: Estás trayendo mucha adrenalina tú ya, sinceramente. La no, pero bien. Como dice la señora, con la humildad que lo caracteriza. Así eso es lo bueno, Chino, que no, eres una persona chévere.
2: Yo pienso que el valor del ser humano es la amistad, ¿no? Es el valor más apreciado. O sea, qué mantener bueno. La amistad, la cordura. Yo pienso que hay que practicar, ¿no?
3: Hay que practicar.
1: Bien. Siempre. Señor Luis Asensio Payano, muchísimas gracias.
2: Gracias a usted, Maruja.
1: Muy buenos
2: gracias
1: días.
2: A Pedro, gracias al dueño de la radio. Y gracias también a los vecinos que nos alienta. Y no vamos a desmayar, vamos a seguir como estábamos.
3: Con más fuerza.
2: Y con más fuerza, ¿no? Y que ya está cerca, ¿no? Y la verdad, los días están contados y yo todos los días salgo a visitar los anexos que me invitan. Y lo hago con todo cariño.
3: Con más fuerza popular, ¿no?
1: Sí.
2: Así es. Fuerza popular.
3: Fuerza popular.
1: Bien, sí, gracias. Muy buenos días.
3: Nos vamos, Maruja, a una pausa y volvemos. Chino Asensio está subiendo como la espuma.

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1: De la mañana, 36 minutos, señoras y señores, media hora de programación tenemos todavía. Vamos ahora al otro ángulo de la noticia. Hoy vamos a hablar de un tema muy importante. Hemos invitado también al doctor del Centro de Salud para que nos hable sobre un tema muy interesante. Doctor, ¿cómo está usted? Un gusto saludarlo. Buenos días.
2: Muy buenos días a toda la población del Centro de Salud de Masamari y a la población de Masamari.
1: ¿Qué tema vamos a tocar el día de hoy? ¿Cuál es el tema principal de la entrevista? Lo estamos escuchando.
2: Ya. A representación del Centro de Salud de Samari, estoy viniendo a área para poder conversar sobre el área de telesalud. ¿En qué consiste telesalud? Bueno, en la gran parte, como ya sabemos, acá en el Centro de Salud de Samari no tenemos especialistas. Entonces, ¿qué podemos realizar los médicos o los pacientes que van al Centro de Salud? Necesitan también la consulta de un especialista. Entonces, como no tenemos prácticamente los especialistas acá en el Centro de Salud, la área corresponde buscar los especialistas a nivel nacional.
1: Correcto, pero un poco para que nos entienda la población, Maruja, telesalud, más o menos el concepto de telesalud, nos dirá la gente qué es telesalud, a ver.
2: Claro, mire, mayormente telesalud, como bien la palabra dice, tele, salud es la comunicación a través de un celular o comunicación a través de un chat, el Zoom que mayormente nosotros tenemos para poder conversar con los especialistas a nivel nacional. Un breve ejemplo, viene un paciente con un problema dérmica de la piel, entonces acá en el Centro de Salud Masamari no tenemos el especialista de dermatología. Entonces el doctor, en el momento que tenga el turno, hace un formato específico del paciente y pasa al área de telemedicina, y yo busco a nivel nacional el especialista de dermatología, y el especialista nos da una cita específica para poder conversar vía Zoom o vía telefónica para que le dé el consejo, las recomendaciones, para que el paciente que tiene ese problema dérmica, el doctor le dé las recomendaciones ya al paciente.
1: O cualquier otra patología puede ser.
2: Cualquier otra patología.
1: Ah, caramba, vamos entendiendo. Entonces, el telesum, Maruja, que es muy importante para el paciente, que puede comunicarse desde su casa.
2: También desde su casa, a veces pacientes que no pueden venir, se les da también la comunicación directa para que también pueda conversar con el especialista, a la vez con el doctor y el paciente, o sea, tres a la vez.
1: Bien, me imagino que debe haber algún número exacto para que puedan tener el telesum en la mano, lo tengan en la agenda. ¿Cuál sería este número, doctor, de repente, para comunicarnos inmediatamente?
2: A ver, la comunicación directa para que podamos tener la atención a todos los pacientes realmente es que el paciente vaya directamente a la consulta médica. ¿Ya? O sea, separar la cita. Pero en el Centro de Salud ya tenemos la cita correspondiente, todos los pacientes pueden acercarse, separar la cita con el médico y expresar al médico que prácticamente qué patología puede tener, y el médico dice, ¿no? ¿Sabe qué usted, señor, o al paciente que está presente ahí, le dice, usted tiene una enfermedad que acá no tenemos el especialista? Entonces, el médico hace para que el paciente tenga la oportunidad de tener o conversar con el especialista.
1: Pues, ah, caramba.
2: Esa es la gran...
1: O sea, también lo pueden derivar mediante esta, digamos, esta secuencia del telesum. O sea,
2: también. Pues,
1: como usted lo está diciendo, no, aquí no tenemos este tipo de médico y usted necesita... irse a otro lugar, entonces lo derivan.
2: Podemos derivarle dependiendo la causalidad.
1: La causa. ¿Ya? ¿Tiene que ser asegurado el paciente o puede ser cualquier persona común y corriente?
2: Normalmente lo que tienen el SIS.
1: Seguro.
2: El seguro, el ya. SIS es el beneficiario.
1: Ese es el beneficiario.
2: Ajá. Normalmente ahora el gobierno creo que está tratando de poder juntar todo este, ¿no? Tanto el SIS, tanto particular, claro. El de salud, lo que es el FAB, lo que es de las Fuerzas Armadas. Esperemos que en un momento llegue eso.
1: Qué bueno, Maruja, el Telezoom.
3: Bueno, en ese sentido, creo que acá en nuestro distrito de Masamari sabemos que no tenemos muchos especialistas correspondientes, ¿no? Determinados, simplemente tenemos un médico general y muchas veces estamos muy, de repente, preocupados, queremos viajar a la ciudad de Lima, la ciudad incontrastable, pero en este sentido... Creo que de todas maneras ya si vamos a tener este tele, ¿no? De telesalud en comunicación, primero hay que sacar nuestro cupo y llegar al médico general. El médico general nos estaría de repente dando ya el especialista con quien tengo que conversar o no, de repente la especialidad que me toca y no tengo. Entonces acá el centro de salud se encarga de conectarte con el especialista.
2: Exactamente.
3: Qué bueno, entonces hay que llegar simplemente a nuestro centro de salud porque sabemos y conocemos pues que no tenemos especialista.
2: Es realidad, solamente tenemos dos especialistas que es de área de ginecología y pediatría, pero a veces por la demanda no abarcamos todo ello, ¿no? Pero gracias a Dios y al gobierno regional y al estado del MINSA, se ha implementado el área de telesalud a partir recién del 2024. O sea, esta área recién es joven.
3: Sí, 2024, hace poco nomás, pero muchas veces desconocemos. Exacto. Desconocemos.
2: Para eso estamos, más bien gracias por el aporte que nos está dando el espacio para tener conocimiento también de la población y poder acercarse y beneficiarse lo que esta área corresponde al servicio de la población.
3: Qué bueno. Así que, señoras y señores, desde acá nosotros invitamos a la población. Sí, sabemos que no tenemos especialistas, pero sí podríamos conversar directamente con un especialista. De repente usted está mal, ¿no? De alguna enfermedad que no tenemos. Entonces, aquí vía Zoom podríamos estar conversando frente a frente con el médico que nos estaría recomendando. Igual usted tendría que quejarte, me duele tal, me siento mal y tal. ¿Qué puedo hacer? El especialista, el especialista te estará vía Zoom, te estará pues no
1: mencionando. Ahora, para sí, llegar al vía Zoom, Maruja, doctor, hay un número especial, ¿no? Esto nos están pidiendo, por favor.
3: Vía Zoom simplemente tienes que acercarte al centro de salud. Ya más o menos vamos orientando a la población. Primero saca tu cupo. Sacas tu cupo y en el centro de salud te vas a ir derivar al médico general. El médico general te va a dar la enfermedad que tú tienes. Ahora el centro de salud se va a encargar de derivarte al especialista que realmente estás buscando tu persona y entonces ahí el centro de salud te va a recién, ¿no? De ir con tal médico, te vamos a sacar tu cita para tal hora que puedas vía así sucesivamente.
1: Voy entendiendo, el vía Zoom, ¿no?
3: Así es.
1: Bien, entonces si yo quiero un urólogo, entonces si no hay en el centro de salud el urólogo, entonces ellos me conectan desde la oficina y me conectan vía Zoom ya para tener la entrevista con el doctor especialista.
3: Así es.
1: O puede ser un ginecólogo, o de repente puede ser para un niño que es pediatría también, pueden los niños también.
3: Necesita
1: beneficiario.
3: Hola,
1: ¿no?
3: Buenos días. ¿Alguna pregunta?
4: Sí, señora Maruja, buenos días.
3: Buenos días.
4: En verdad, en el puesto salud de Masamare no se encuentra pues un urólogo. Quisiera que nos puede ayudar con su vía Zoom.
3: Así
4: sí, sería muy bueno. Gracias, esa es mi participación.
3: Bien, sí, así va a ser, señoras y señores. De repente usted no tiene, como dice acá, urólogo. Te vas a sacar tu cupo, el médico general te va a decir, tienes que sacar tu cita para, ¿no? Ahí te van inmediatamente a derivar ya para vía Zoom. Hola, buenos días.
5: Buenos días, señorita Maruja. Yo sí, la semana pasada, acabo de bancar mis análisis y le hago ver al doctor, me dice, ya este ya está pasado, y aquí voy a hacer este. Que ahorita nomás tengo que atenderse, me dijo, no quiero ni ver mi análisis, señora Maruja. Eso es bueno.
3: Muy bien, a ver, muchísimas gracias. Hay que bajar, señora linda, el volumen de su receptor, siempre se filtra.
1: Bien, pero, el análisis, ¿cómo tiene que ser? ¿Tiene que ser fresquito? Porque entiendo que el doctor le ha dicho tu análisis ya es, por ejemplo, del año pasado, tiene tiempo y la enfermedad pudo de repente
3: cambiarse
1: de lugar. Entonces, ¿cómo le respondemos a la señora a eso? A ver, un ratito.
2: En cuestión de análisis, la señora nos dijo que tiene un análisis. El detalle no lo ha terminado, qué tipo de enfermedad es lo que tiene.
1: Ah, caramba, sí,
2: O sea, para todo tipo de enfermedad, a veces los análisis no tienen que pasar más de 48 horas, porque hay una alteración.
1: ¿no? A 48 horas nomás máximo.
2: Claro, son exámenes realmente que puede variar. Entonces, claro, si le ha recomendado el que tiene un examen que dice va a una evaluación, es bueno también tener recomendaciones de qué tiempo tiene el examen.
1: No voy a traer un examen, pero un mes, pasó dos meses, un año.
3: De una semana, están diciendo 48 horas, nada prácticamente más. De dos días. Tu análisis vale para dos días para que el médico te pueda dar una orientación, te pueda decir, ¿sabes qué? Te puedes hacer esto. Si tú llevas tu análisis después de unos cuatro días, unos cinco, de una semana, ya fuiste, tienes que nuevamente sacar tu... Porque puede variar, muchas cosas puede variar lo que tengo de conocimiento, ¿cierto? Sí,
2: varía bastante, va a depender también de la enfermedad que tenga.
3: Así es, entonces varía hay mucho. Que sacarnos el análisis que usted puede sacarse por ahí, vale dos días nada más, 48 claro. horas. Así sí. que... Hay que tener ese conocimiento porque muchas veces no desconocemos, pues desconocemos y por eso después nos estamos quejando. Estamos de repente indagando, preguntando. Entonces, interesante decir que esta metodología para que los pacientes muchas veces podamos no acercarnos a nuestro centro ya que no tenemos muchos especialistas.
2: Ya que me están pidiendo el número celular, voy a dejar el número celular específicamente del área de telesalud para que puedan tener una duda correspondiente
1: claro.
2: para saber si qué especialidad requieren y yo a nivel nacional busco para que pueda conversar con el especialista y separarnos la cita correspondiente con ellas.
1: Esto tiene valor a nivel nacional, ¿no? Como usted dice.
2: Tiene valor, es gratuito, pero para todas las personas que tienen el SIS. Gratuito. Bueno, te voy a dejar el número.
1: Su número, por favor,
2: doctor. Del área de telesalud del Centro de Salud Masamari es el 984-42-1057.
1: 1057, ¿no?
2: Es el área de telesalud.
1: Telesalud.
2: Yo busco a nivel nacional a los especialistas que realmente requieren la población, sacan cupo y básicamente van al médico, como ya van a escuchar a la señora Bruja, es un proceso, pero factible para todas las personas que tienen el SIS.
1: Así es. Y hasta aquí tengo mi número, porque nunca digas de esta agua no ha de beber. 984-421-057. Ese es Telesalud.

0: Virginia, no sé si lo conocerán, ahora la nueva directora del Centro de Salud Masamari, y realmente ha hecho que el área aumente en cuestión de la población.
1: Buenos días, adelante.
2: Buenos días, señorita Maruja, don Pedro. Me llevé el día sábado, yo saqué una cita para medicina general. Todo da, pero el problema es que el doctor que debe de ver, nos ve de frente con todo, con su celular, nos da una medicina, y a los finales, en vez de curarnos, nos empieza gastritis. Y eso, yo reclamaría que vuelva el doctor Espinosa y el doctor Jorge, porque con los demás médicos no tienen su ética para medicina, señorita Maruja. Esa es mi queja que hago ver.
1: Muchísimas gracias. Bueno, tenemos ahí especialistas que de repente no son como otros médicos, ¿no? Que pueda de repente tener esa paciencia, diferentes. Las personas no somos iguales todos, no somos iguales todas, y pienso que hay que saber entender de esa manera, y si están quejando tiene que llegar esto a la directora, o no, a la directora encargada, para que pueda solucionar. Usted es tema de telesalud.
0: Sí. También hay que también responder a la señora, ¿no? Porque
3: claro.
0: El doctor Yondal Espinosa, en ese momento está de vacaciones, como derecho de todo personal de salud. En cuestión del doctor Jorge, creo que la red está tomando acciones correspondientes para no perder este especialista.
3: Doctor Vilches, ¿de qué especialidad es?
0: Él es gastroenterólogo.
3: El doctor Vilches, ya sí. Me acuerdo. Él también está de...
0: Él también es como médico normal en la
3: área, sí. Bien, señores, de repente uno tiene su médico favorito, porque sí, del doctor Vilches hemos recibido muy buena atención, muy buena paciencia tiene el doctor, y creo que eso, de eso se trata. Los doctores tienen que tener pues la calidad de atención a sus pacientes, y Telecentro va a llevar de todas maneras la información, a decir pues están pidiendo la presencia del doctor tal, pero como está de vacaciones, eso le corresponde por ley, entonces el doctor seguramente ha dejado a alguien que lo suplante, Maruja.
1: Así es, muchísimas gracias por acercarse a nuestros estudios, doctor, de la radio.
0: Le agradecemos. Muchas gracias. Gracias por el espacio, y al Centro de Salud Masamari le está esperando, y a la población correspondiente.
3: Telecentro. Bien, un abrazo.
1: Telesalud. Muy buenos días.
3: Telesalud, perdón.
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3: 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Señora Maruja, amigo Pedro, buenos días. ¿Qué van a hacer por el Día de la Juventud? Nos están preguntando, Maruja. Bueno, y

0: Estaremos coordinando. Sorpresa, ¿no? Sorpresa para todos nuestros oyentes.
1: Así es.
0: 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Y feliz cumpleaños a todas las personas que están cumpliendo años, ¿ah? 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Pásale bonito, Dios me lo bendiga y que todos los deseos se hagan realidad.
1: Vamos saludando hasta Barcelona, España. Bueno, ahí nos está sintonizando pues nuestra querida hija Paola Vélez Lara, señores, que está de onomástico el día de hoy celebrando fuera de casa. Desde aquí que Dios la bendiga, que siga dándole mucha inteligencia y sabiduría y que sigan los éxitos, las metas que se está cumpliendo Paola Stephanie. Un día como hoy, miércoles 2 de septiembre, pues vino al mundo, gracias a Dios. Hoy en día está siempre triunfando y la alegría es para los padres, señores. ¡Vamos, España! Saludos para
0: España. Por supuesto que sí, un saludo especial para mi hija Paola. Paola Vélez, que está de cumpleaños. Pásale bonito, Dios me lo bendiga y todos los éxitos para ti, hijita. Te quiero mucho, muchos abrazos, muchos besos. Yo sé que, pues, ¿no? En estos momentos estás de repente con los amigos, no, recreándose ya en horas para España, que es la 1 de la tarde, algo por ahí. Ellos están, ¿no? Una diferencia de hora que nos lleva. Feliz, feliz cumpleaños, madre. Mamita, te quiero mucho. Más adelante nos estemos comunicando, ¿ya?
1: Saludos de parte de Cecilia, de parte de Elizabeth, de parte de Pepa, de Poppy Play. También vaya el saludo de Zulay, de toda la gente linda que te apreciamos. Saludos, Paulita. Ay, ay, ay. Se ha ido tan lejos, señores. Bueno, así son los hijos, pues. Los hijos
0: tienen sueños, tienen metas, entonces.
1: Nadie es dueño de los hijos.
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1: 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Mañana estamos con Levi Campos.
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1: este 4 de octubre, señoras y señores. El pueblo tiene la última palabra. La voz del pueblo es la voz de Dios. No olvidemos que la voz del pueblo es la voz de Dios. 4 de octubre estaremos eligiendo un gobernador regional, un alcalde provincial y un alcalde distrital. Mañana nos visita Levi Campos bien temprano. Levi Campos viene con la R de renovación a dar sus propuestas muy importantes para el distrito de Mazamari. Y obviamente que lo estaremos escuchando, y la participación de la población también va a ser muy importante. Levi Campos marcando también la distancia, la diferencia, señores. Se perfila como nuevo candidato a la alcaldía por el distrito de Mazamari. 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
0: Bueno, mientras tanto, estimados oyentes, el Jurado Nacional de Elecciones pone a disposición de la ciudadanía la plataforma Voto Informado. ¿Usted quiere saber dónde se puede consultar esta información de los candidatos que van a participar en estas elecciones regionales y municipales 2026? Y que no vayan a decir que sí va, que no va. Sáquese de todas estas dudas que el Jurado Nacional de Elecciones está poniendo a disposición de toda la población a consultar. Tú consultas realmente si va o no va ese candidato y que te dejen de estar engañando. Y ahí se sale, se ve que el señor Iván Cisneros ha vuelto con mucha fuerza, distinguidos oyentes, a ser candidato para la provincia de Satipo.
1: A propósito, consulta, ¿con quién va Iván Cisneros?
0: Ah, Iván, con la A, ¿no? Sí, con la A. Sale, distinguidos oyentes, que va, ahí está, positivo, y creo que es, ¿no? De todas maneras, hacerle conocer a la población que el señor Iván Cisneros sí está participando de estas contiendas electorales. Mientras que otros candidatos están mencionando, sí va, pero en realidad, distinguidos oyentes, hay una interrogante. ¿Será o no será? Por eso el Jurado Nacional de Elecciones está lanzando la consulta para que usted pueda consultar, señora linda, el voto informado, si su candidato, de repente, que ha tenido en mente, va o no va, consulte, y que ahí le va a dar la respuesta correspondiente.
1: Así es, usted sáquese de dudas ya, si va o no va ese candidato, señoras y señores, hay que sacarse de la duda. Y para ello, el Jurado Nacional de Elecciones ya ha instalado su página, como lo dijo Maruja, para que usted ya no se deje engañar más. Basta de troles, basta de mentiras, están manipulando a la población con los troles, engañando sobre todo, señores, por dádivas económicas que reciben y definitivamente direccionan, pues no va, sí va, dicen, señores. Así que en esta semana vamos a tener sorpresas, Maruja.
0: Sí, en esta semana, bueno, señoras y señores, nos están comunicando, nos están recordando este comunicado. Que ayer en horas de la noche, a las 10, ¿no?, de la noche, se estrelló una mochila color lila. Sí, color lila, con cuadernos, en el trayecto de Panadería San Vicente hasta llegar a Valentín Álvarez. Toda la avenida Balbinas, que pertenecía pues a una alumna de Nuestra Señora de las Mercedes. Alguien lo haya encontrado, puede llevarlo a Tapicería Luchito. Usted conoce Tapicería Luchito, ahí puede llevar, por favor. Señora Maruja, comunica a la población, no hay nada importante, simplemente los cuadernos de la alumna, que eso sí es indispensable para la niña. Por favor, pedimos a la población que se ha extraviado una mochila color lila, ¿no? El trayecto es este trayecto, pues, por la Panadería San Vicente hasta llegar a Valentín Álvarez. Se extravió esta mochila, por favor, señora linda, devuelve, que esos cuadernos son útiles simplemente para la pequeña. Necesita, ella está estudiando en Nuestra Señora de las Mercedes y necesita los cuadernos, porque ya imagínense, estamos en mes de septiembre, están muchas notas que tiene la alumna. Por favor, devolver a este número, por favor, 942-87-27-82, es lo que nos menciona la madre familia. 942-87-27-82, o caso contrario, para ser más exacto, por costadito de Tapicería Luchito, ahí se encuentra la señora que ha perdido esta mochila, que es indispensable simplemente para la, ¿no?, para la alumna. Hay que ser solidarios, hay que ser solidarios inmediatamente con la alumna, señoras y señores.
1: Ya no tenemos tiempo para más. A Así, ya no tenemos tiempo para más. Llegamos a la parte final, Maruja, en la edición del día de hoy, miércoles 12 de septiembre. Mañana seguimos con la agenda política, señores. Como invitado especial estará el señor Levi Campos. Nos vamos entonces, Maruja. Gracias, Edison. Gracias, redes sociales. Gracias, Pepa. Gracias también a, en este caso, Poppy Play, que nos acompañó el día de hoy. Nos vamos hasta el día de mañana. Que tengan un perfecto
0: bonito
1: día.
0: Nos vemos.
1: Así es. A seguir triunfando.

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1: Vamos atrás con la secretaria anterior.
2: Que... Pedro Vélez, un fraterno saludo para usted.
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0: 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Esta es la hora. 9:42. 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
1: 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La fiesta será en la plaza principal de Pueblo Libre de Pauriali. 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Habrá también quema de castillones, desfile cívico-escolar y militar y gran cerveceada. ¡Feliz 66 años! Pueblo Libre de Pauriali. Ahí nos vemos.

esto, 10 de la mañana, 16 minutos, 10 de la mañana, 16 minutos, ¿cómo estamos? ¿Qué tal? Muy buenos días, buenos días, buenos días, buenos días. Buenos días, buenos días. Buenos días con todas las personas que ya se conectan a Radio 588.9 en la radio que manda en toda la selva central. Para mis amigos en las redes sociales, ¿cómo estamos? ¿Qué tal? Muy buenos días a la gente de las redes sociales, bienvenidos y bienvenidas. Muy buenos días a través de la página web oficial de la radio, www.radiosimasamari.com. A través de nuestro aplicativo estamos como Radio Simasamari en la Play Store y también estamos a través de nuestro Facebook. Entramos al Facebook, nos vamos a las redes sociales y nos vamos a compartir nuestro streaming. Estamos en vivo, ¿eh? Son las 10 de la mañana, 16 minutos. Bueno, ya casi 17. Hoy estamos miércoles, mitad de semana. Miércoles 2 de septiembre del año 2026. Bienvenidos a las personas que recién se conectan a la radio. Las personas que recién se están conectando. Bienvenidos y bienvenidas a la gente de San Martín de Pangoa, mis amigos de Masamari, la gente de Yaya, la gente de Riotamo también. Muy buenos días, señor. Buenos días, señora. 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Listo, vamos habilitando el número de cabina. Atención, número de cabina para que puedas comunicarte con nosotros. 939-3397-17. Repito, ¿ya? 939-3397-17. Número de cabina totalmente habilitado. Y está por aquí nuestro amigo El Apache también para acompañarnos. Rumbo hasta el mediodía, me quedo contigo. ¡Sí! A través de la única radio Swing, la radio que manda en toda la selva central. Para mis amigos de las redes sociales, ¿cómo estamos? ¿Qué tal? Muy buenos días, señor. Buenos días. ¿Qué está cocinando, señora? ¿O qué va a cocinar el día de hoy? Cuéntenos, por favor. Somos Radio 188.9, la radio que manda en toda la selva central. A través de las redes sociales, a nivel internacional. Para toda la gente del sur, la gente del norte, mis amigos de Lima, la capital.

Listo, perfecto. 10 de la mañana, 23 minutos. 10 y 23 minutos de la mañana. Ahí está. Muy bien. Buen programa, amigo Erickson. Rubencito Taquire, lo máximo. Mis amigos de los Thunder. Los Thunder, lo máximo. Mis amigos de los Thunder que hace poco estuvieron aquí en la Selva Central. Y bueno, los chicos de los Thunder están en todas, ¿eh? Conciertos en el sur, en el norte, en todas partes. Los chicos de los Thunder. Un saludo muy especial para su director. Nuestro gran amigo Rubencito Taquire, ¿no? Rubén Taquire, está también el amigo Juan Taquire, Florentino Gutiérrez, toda la mancha de los internacionales Thunder. Thunder para ti, Thunder para toda la gente, ¿eh? Vamos a mandar más saluditos por acá, vamos a ver, saludito muy especial para la gente de Chiclayo, me dice por acá, muchas gracias. Hola amigo Erickson, buenos días, saludos desde la incontrastable ciudad de Huancayo. Hoy feliz, dice por acá, escuchando la radio, tu programa. Me siento contenta porque hoy estoy cumpliendo un año más de vida. Ah, mira tú, agradecer a Dios por su bendición día tras día. Segundina García Mesa, feliz cumpleaños. Que la pases bonito, te cantamos el Happy Birthday, de todas maneras. Le cantamos el Happy Birthday to you a Segundina García Mesa. ¡Ay! Cumpleaños,

Listo, perfecto. Saludo muy especial para la Segundina, ¿no? Segundina García Mesa, que hoy está botando la casa por la ventana. Por acá tengo otro saludo por acá. Buenos días, amigo Erickson. Ya estuve escuchando Amor y Salsa. Buenazo, ¿no? La salsita con las baladitas. Ahora estoy a full. 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Ahí estamos con las motos, la moto Torito, full equipo y full música con Radio Swing Masamari. Muchas gracias, mi estimado Delio Poma. Lo máximo. A ver, saludito por acá para nuestra amiga Techi. Dice por acá, mira, voy a leer ya. Voy a leer lo que dice Techi, ¿ah? Techi, ¿leo no? No leo, ¿no? No me acuerdo. Dice por acá, mañana es el cumpleaños de Lady, mi hija, que estás invitado, Erickson, por favor. Full lechón. ¿Para cuándo mi spot? Dice, te votas. Oye, ¿qué? ¿Cómo me voy a votar, señora Techi? Nada que ver, no nos votamos aquí, pues. Ya la vamos a visitar, ¿ya? Ya les vamos a visitar, ya, nuestra gran amiga Techi. Dice por acá, escuchando, mañana es cumpleaños de Lady, ¿no? ¿Cuántos años cumple Lady? No se dice, dice por acá. Bueno, saludos entonces para nuestra amiga Techi. 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Muchísimas gracias. Por acá también, buenos días, ¿cómo está? Full sintonía, Centro Poblado Buenos Aires. Para nuestra amiga Dina, que ayer estuvo en un cumpleaños, ¿ah? Te vimos, Dina, te vimos ahí en una filmación de nuestro amigo Randy. Siempre con las exclusivas. 10 de la mañana, 27 minutos. Turno de presentar a la agrupación Delirados. Oye, saludo para nuestro amigo Rubencito Taquire Hurtado. Para la familia Taquire, la gente del sur, mis amigos de Juliaca, la gente de Sahuadero, mis amigos de Macusani, toda la gente de Sandia. 10 de la mañana, 28 minutos. Oye, Apache, tenemos que ir a Puno, ¿ah? ¿Cuándo vamos a Puno ahí a gozar netamente de la cumbia sureña? Ah, Virgen de la Candelaria, claro, claro.

0: ¿Listo? Perfecto. Ahí está, ahí está, ahí está, ahí está. Ahí está. Agrupación Delirados. Oye, saludito para nuestro amigo Rubencito Taquire Hurtado. Él es director del grupo Los Fander, ¿ya? Te olvidé decir, pero mi hermano, hay personas que no conocen, ¿no? Rubencito Taquire Hurtado, él es director del grupo Los Fander, que hace poco estuvieron por acá, grupo sureño, ya, internacional Los Fander.
1: Así, señores.
0: Buen programa, amigo Erickson. Buenos días, Rubén. Ayer estuvo de cumpleaños, ¿no? Ayer estuvo de cumpleaños. A ver, vamos con más saludos rápidamente. Saludito para nuestra amiga Karencita, como siempre, como todos los días, ¿no? Hay oyentes que ya nos escuchan todas las mañanas. Karencita es una de las grandes oyentes de Radio Swing. Ya debe tener ya su casaquita, el polo de la radio. Digo, ¿no? Ya, es hora de regalarle, ya. De repente una camisa de la radio también.
2: ¡Sí!
0: 10 de la mañana, 32 minutos. No le digas, porque al toque va a mandar mensaje de texto al toque. A ver, saludito para nuestra amiga Dina. Saludos para Dina, muchas gracias. Para la familia Tito Pozo. Buenos días, Full Sintonía, Centro Poblado, Buenos Aires. Gracias. Mis amigos también de San Martín de Pangoa. Para nuestro amigo Delio. Delio Poma, muchas gracias. Delio Poma. Reiteramos el saludo para la señora Techi. Dice, ahora soy del candidato. Mañana cumpleaños, ¿ya? No voy a decir, mi estimada Techi. Ha cambiado de pensar, Techi, ¿eh? ¿Por qué, Techi? ¿Por qué? Por ese candidato. ¿Por qué? No entiendo, no entiendo. Explícame, por favor. Ya, ahí está. A ver, Karencita, ¿qué me dice Karencita? Yo leo todo, no sé. Dice por acá, ya ves cómo mientes, por eso estás como... Como el candidato. Oye, ¿qué? No me diste mi polo, dice. Te vamos a dar tu polo ya, Karencita. Te has hecho ganadora de un polo de Radio Swing. Porque todos los días nos escucha, mi estimada Karen. O te molestas. Ni una verde, dice. Mejor una verde, ¿ya? Mejor una cebadita, ¿ya? Ahí está, una verdecita. A ver, saludito para Ángel Livio Lazo Hidalgo. Edison, un saludo para Luchito. Y una música de los hermanos Curi. Oye, hablando de nuestro amigo Ángel, ya nuestro amigo Fernando Blanco va, ¿no? Muy bien, muy bien. Yo creo que, como dice, las contiendas electorales se ve de todo. Pero después que pasa la contienda ya, es como el deporte, es como el partido, ¿no? En la cancha te das así con todo. Termina el partido, ya todos vuelven a ser amigos. Todo vuelve a ser igual. Y así tiene que ser, ¿no? Así son las contiendas, pues. Pero a veces no suele ser así, ¿no? Termina el partido y siguen con eso, ¿no? Viven con ese rencor. No, y así no es, y así no es. 10 de la mañana, 34 minutos. 10 de la mañana, 34 minutos. Claro, por supuesto. Desearle lo mejor, pues, a todos los candidatos, ¿no? A todos los candidatos. Y que sea por un bien de Masamari. Todos queremos lo mejor para el distrito de Masamari. Sobre todo para nuestra provincia de Satipo, ¿no? Que siga mejorando, de todas maneras.
2: ¡Ay!
0: 10 de la mañana, 34 minutos.
2: ¡Sí! Para toda Latinoamérica.
0: Tienen que trabajar, obviamente, ¿no?
2: Los Milos.
0: No es que a veces cuando ganan el... Bueno, en este caso la alcaldía. Dicen, ya gané, soy campeón mundial. No, estás entrando a trabajar. O sea, no es que vas a entrar a divertirte. Pero ya gané, dicen. No es que ha ganado, al contrario, ha ganado más críticas. Porque al entrar al municipio,
2: ¡sí!
0: Olvídate, ¿eh? Se te van a llover las críticas.
2: ¡Ay!
0: Más que campaña, olvídate.
2: ¡Sí!
0: 10 y 35 minutos.
2: ¡Ay!
0: Hay que trabajar nomás, hay que trabajar.
2: ¡Sí!
0: Saludos para la gente de Mauriel y muchas gracias.

0: los hermanos Curi, los hermanos Curi. No tuve suerte en el amor. ¿Cuántos no tienen suerte en el amor?
1: ¡Sí!
0: De repente no tienes suerte en el amor, pero te va muy bien. De repente con tu negocio. O viceversa también, ¿no?
1: ¡Sí!
0: De repente, ahora que están candidateando,
2: esta canción
0: puedan llegar a ser alcaldes.
1: ¡Ay!
0: Y de repente no tienen suerte en el amor también.
1: ¡Sí!
0: O quién sabe también, ¿no? Pueden ser suertudos de repente.
1: ¡Ay!
0: Bueno, saludito para nuestra gran amiga. ¿Quién me está timbrando por acá? Ahí está, dice por aquí, Karencita. Un guainito, amigo, Celinda Vargas. No nos comprendemos. Ya, esta música es sufridaza. A ver, otro saludito por acá. Cualquiera que gane, no hay ningún problema. Ya ganó mi candidata, la China, dice. La China ya ganó. Bueno, Techi, temo decirte que la China ganó, pero parece que así como ha ganado, también se va a ir rápido. No sé. Porque las críticas están a flor de piel. Déjame decirte, Techi, así como tu candidata, la China, ha ganado, también se puede ir bien rápido. Imagínate, ¿no? ¿Qué está pasando? La delincuencia, los asesinatos. Sigue, sigue, sigue. Bueno, bueno. A ver, Marianito o Maniaquito. Maniaquito dice por acá, buenos días, amigazo. Manda saludos para la familia Ocampo, para Waldir y Oscar por Correntada. Estamos a full cosecha de la coca, escuchando Radio Swing. Eric Rojas, saluditos desde Alto Saureni. Muchas gracias, mis amigos de Alto Saureni. Gracias. Bueno, a la gente que desea dejar su mensaje de texto lo pueden hacer, ¿eh? Saludos para el restaurante turístico La Cangreja. Ahí está, muy bien, Cangrejita. Te vamos a visitar, ¿ya? Te vamos a visitar ahí para probar el rico sudadito, ¿no? A nosotros, siempre cuando vamos en La Cangreja, un sudadito de parihuela, o una parihuela, ¿no? 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Buenazo. Buenazo, buenazo, buenazo. A ver, por aquí vamos a ver otro saludo muy especial. Saludo muy especial para la gente de Buenos Aires. Muchas gracias. Centro Poblado Buenos Aires, ¿no? Para nuestra gran amiga Dina. Muchas gracias, Dina. También saludo para nuestro amigo Delio. Muchas gracias, Delio. 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La gente de la empresa Turismo Braen. Ahí está. 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Estamos en sintonía de Radio Swing, la radio que manda en toda la selva central. Y por favor, una canción de Mariflor Gómez, El Paso del Chavín. Oye, la vez pasada llegó a el día lunes, ¿no? El día lunes estuvo en San Ramón de San Martín de Pangoa. Mariflor Gómez y su Paso del Chavito. A propósito del Paso del Chavito, ¿están haciendo apertura de campaña o cierre de campaña? No. Bueno, no sé, ¿no? Anteriormente se veía, ¿no? Artistas en el cierre de campaña o apertura. De repente cierre, cierto. 10 de la mañana, 47 minutos.
1: ¡Ay!
0: Vamos con Mariflor Gómez.
1: ¡Sí!
0: El Pasito del Chavo.
1: ¡Ay!

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0: mañana, 56 minutos, 10:56. ¿O te molestas? Creo que tenemos oyentes, ¿no? Tenemos oyentes. Aparte de ustedes, chicos, que me escuchan siempre, tenemos oyentes. La competencia nos escucha bastante. Ya no deben ponerse otro nombre en esa radio, ¿no? Deben ponerse Radio Swing. Oyentes de Radio Swing, exclusivos. Claro, la competencia nos escucha más, creo, ¿eh? Todos los días. Porque hay oyentes que te escuchan, pero no te comentan, que son hinchas de la radio, ¿no? Pero la competencia sí, no solamente te escucha, también te hace famoso, ya esa es otra cosa. Ya nos quieren el doble, pues el doble nos quieren. El doble que nuestros oyentes, ¿no? Porque los oyentes te escuchan, pero no te escriben. Son hinchas de la radio, pero no comentan mucho. Pero la competencia sí te escucha y te comenta. Y todavía te critica. Dice, ay, ¿por qué no me dejan hablar? Déjenme hablar, yo soy oyente de la radio. Soy hincha de Radio Swing, déjenme hablar, por favor. 10 de la mañana, 57 minutos. Oye, ni los oyentes que escuchan la radio reclaman tanto. Imagínate. A ver, más saludos por aquí rápidamente, por favor. Mi cuñis. Un saludo muy especial para mi cuñis, dice por acá nuestra amiga Dina. Saludo para Katiuska. Un saludo para Katiuska, la cuñada de nuestra amiga Dina, ¿no? Muchísimas gracias. A ver, vamos a ver. Saludo para Karencita. Háblate, Karencita. ¿Te parece? Dice por acá. No entiendo. Hola, amigo Erickson. Buenos días. Saludos desde Tarma. Para Farid Solano, Judith Cruz, para Madaid y Arisbet en Mazamari. También para don Aníbal Solano, Gladys Cosme, que están vendiendo el poderoso y energizante Kokoshi o Kokoshi, ¿no? De XN, canción de Raúl Arquínigo. Nos quedamos solos. Gracias y bendiciones. Ya, lo voy a buscar al toque rapidito, ya. Al toque lo busco y lo pongo. A ver, vamos a ver más saludito por acá. Mensaje de texto por aquí. Hola, ¿cómo estás? Saludo para mi hermana Segundina, que está cumpliendo años el día de hoy. Un añito más de vida, que Dios la bendiga. Siempre un abrazo a la distancia de parte de Alicia García, que nos está escuchando a esta hora de la mañana. A ver, otro mensaje de texto por aquí tengo. Ahí está, saludo para nuestra amiga Techi. Cevichería, restaurante turístico El Cangrejo, de nuestra gran amiga Techi, hincha de Keiko. Ya ganó Keiko.
1: Y decir amor.
0: ¿Cómo? ¿Todavía?
1: Yo sé, me equivoqué.
0: 10 de la mañana, 59.
1: Y muy

0: será así la China? No entiendo. ¿Por qué será así la China? No entiendo. Ya es presidente.
1: Porque será.
0: Sigue habiendo los asesinatos, esas cosas, ¿no?
1: Porque
0: hay que darle tiempo. Bueno, ya, hay que darle tiempo, entonces. Recién. Bueno, es lo que dicen, ¿no? Recién está comenzando. Poco a poco, dicen por ahí. Bueno.
1: A pesar de todo.
0: ¿Por qué será así la China? A China nomás. Listo, me tengo que ir a la pausa comercial, pero antes. Buena, Karencita. Salud muy especial para nuestra amiga Karen. Es muy cierto lo que dice, ¿no? Cuando te envidian, cuando la gente habla mal de ti, o de repente están hablando de ti, es señal que estás avanzando, o sea que estás muy bien. Sigue en tu camino, concéntrate en lo que haces. Si te gusta la radio, si te gusta tu trabajo, haz lo que a ti te gusta, ¿no? Y vas a avanzar más rápido. Hay personas que no les encanta eso, pues odian que a uno le vaya bien. Odian y dicen, no, ¿por qué? ¿Por qué eres así? Yo voy a estar abajo, tú vas a estar arriba. ¡No! Bueno. A ver, saluditos para acá, el toque rapidito. Saludos desde Alto Saureni para la familia Rojas.
1: ¡Clavito!
0: Saludos para la familia Roja, me dice por acá. A ver, vamos a ver por aquí también. Mensajito de texto, muchas gracias. Saludos para Katiuska. Muchas gracias, Katiuska, por estar en sintonía de la radio. Me estaban pidiendo la canción de Raúl Arquínigo. Voy a poner esa canción después de la pausa. Sí, porque ya es hora de pausa comercial, mi estimado Apache. Ya es hora que nos vayamos a la pausa. Vamos a la pausa, ¿no? Por aquí, saluditos al toque. Saludos para Maribel Valero. Saludos para Rubén Taquire. Para Guillermo Valderrama Chuño. Segundina García, feliz cumpleaños. Eric Rojas, también Alicia García, gracias. 11 de la mañana, 6 minutos, me voy a la pausa. Sí, me voy a la pausita, mi amiga Techi. Me voy a la pausita, por favor. Y estamos retornando con más música. Y saludos también para Karen. Salud, amigo, dice. Ya listo, estamos hoy miércoles, ¿no? Ya mañana jueves, fin de cebada. Jueves, viernes, se acabó la semana. Rapidito nada más, rapidito. A ver, otro saludo por aquí, hola, ¿cómo estás, amigo? Siempre escuchamos tu programa todas las mañanas para la gente de Carpatambo. Mis amigos de Carpatambo, ahí está, la gente de Carpatambo, siempre escuchando Radio 588.9. Y también un saludo muy especial para la gente de Yaya, ¿no? Nos escuchan bastante en Yaya. Bastantes oyentes en Yaya, muchas gracias, la gente de Yaya. A ver, otro saludo por aquí. Hola, ¿cómo estás? ¿Una canción de los hermanos Yaipen o te molesta? No, ¿por qué me voy a molestar? ¿Por qué me voy a molestar los hermanos Yaipen? Con esta canción me voy a la pausa. Este fin de semana intentaremos visitar Recreo Turístico El Cangrejo. Este fin de semana con el Apache.

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por aquí, por allá, en el centro, al fondo. ¡Una bulla para hermanos AIP! Todavía no lo sé, pero vamos a resolverlo de la siguiente manera. Nosotros decimos

0: En Radio Swing, esta es la hora. 11:30.
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minutos, 11 de la mañana, 41 minutos, 11 y 41. 11 de la mañana, 41 minutos. Entramos ya a la segunda hora de programa. Estamos a través de la única radio 188.9, la radio que manda en toda la selva central. Bienvenidos a las personas que recién se conectan a la radio. Muy buenos días, ¿cómo estás? ¿Qué tal? Bienvenidos. 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Bueno, vamos con a propósito de la temperatura, mi estimado. Vamos a ver, hoy tenemos una temperatura. Vamos a ver la temperatura para el día de hoy, miércoles. Bueno, vamos a ver, la temperatura para el día de hoy tenemos una máxima de 29 grados, ¿no? Una máxima de 29 grados, bastante calorcito. Aquí me sale, no sea, pero a veces miente este pronóstico. Me sale una posible lluvia. A ver, ¿qué dice por acá? Mayormente soleado. Probabilidad de precipitaciones 16%, humedad 62%. Pero sale el icono de lluvia, ¿no? ¿Tú crees que llueva? Puede ser, ¿no? 11 de la mañana, 43 minutos. Saludito para la gente en las redes sociales, para mis amigos del Facebook. La gente se está conectando por aquí. Saludos para Flor Salas. ¿Cómo está Flor? Después de mucho tiempo. Alto Pitucuna, ¿no? Alto Pitucuna, muchísimas gracias. Oye, después de tiempo se está conectando nuestra gran amiga Flor Salas León, hincha de la radio. Bueno, ¿qué ha sido de su vida nuestra amiga Flor? ¿Qué mal viento le ha traído por aquí? Bueno, a ver, otro saludo por aquí. Hola, ¿cómo estás? Estamos en sintonía de Radio 188.9, la radio que manda toda la selva central. Estamos con una Cecilia. ¿Cómo es eso? No entiendo. Una set. 11 y 44 minutos. Oye, saludo para la competencia. Saludo para mi competencia. Ahora se ha vuelto hincha de Radio Swing. Ya no es competencia, ahora es hincha. 11 y 44 minutos. Hasta en su muro nos tienen ahí. Ahí tienen en su muro Radio Swing.

Muy bien, listo. 11:48, ¿no? 11:48 minutos de la mañana. Bueno, nos vamos acercando al día de las elecciones. Estamos en el mes de septiembre. El 4 de octubre es el día que todos van a ir a emitir su voto. Y bueno, los destinos del distrito de Mazamari están puestas sobre los candidatos que ya se conoce, ¿no? Vamos a ver quién va a ganar las elecciones. Bueno, lo importante es que tienen que saber que es una contienda electoral, ¿no? Una contienda electoral es como un partido de fútbol, donde en un partido hay de todo, termina el partido y todos vuelven a ser amigos. Así de simple, mi estimado

0: Listo, perfecto. Muy bien, muy bien, muy bien. Ahí estamos, ahí estamos, estemos. Señores, nos tenemos que ir. Sí, sí, sí. Ahora todos los programas ya van a terminar a las 11:52. Vamos a comenzar más tempranito, ¿ah? Minutos antes de las 10 creo que tenemos que comenzar, ¿ah? Porque ya también se une un nuevo programa. Atención, prepárense, chicos. Al mediodía. Sí, sí, sí. La gente que me está escuchando. Al mediodía arranca un programa. Así que prepárense, chicos. Al mediodía arranca un programa, así que nos vamos a tener que ir a las 11:50, 11:51. Pero también vamos a entrar minutos antes de las 10, o sea, a las 10 en punto. Vamos a estar aquí para llevarles buena música. Así que les vamos comentando, les vamos dateando, que se van uniendo a la radio. Hay nuevos programas, ¿no?, de toda índole. Así que a partir del mediodía ya hay otro programa, va a estar súper bacán. Los invitamos a que sintonicen, pasen la voz. Vamos a estar en vivo a través de las redes sociales y a través de nuestros diferentes programas también. 11 de la mañana, 53 minutos, nos vamos, ahora sí. Punto final, saludo para Flor Salas. ¿Cómo está Flor? Florciña, después de mucho tiempo, Flor. Saludo para Karencita, muchas gracias. Saludo para la gente también de... Me dicen por acá de San Cristóbal, muchas gracias. Mis amigos de San Cristóbal, siempre en sintonía de Radio 588.9, la radio que manda en toda la selva central. ¡Nos vamos, nos vamos! No hay tiempo para más. 11:53. Recuerdan, entonces, mañana... los días vamos a estar más tempranito.
1: Llegó la...
0: Hay un programa que entra al mediodía, ¿ya? Al mediodía hay un programa, así que sintonicen, chicos.
2: Bailaremos, gozaremos.
0: Todos en sintonía a través de las redes sociales.
2: ¡Oh!

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0: hermosa que acompaña esta noche. Para los anfitriones, el saludo cordial de la banda, por supuesto, en ese día festivo. ¿Dónde están los hombres fieles esta noche?
1: Así como yo.
0: ¡Que viva la fidelidad!
1: Claro que sí,
0: el hombre
1: sí,
0: más fiel, el emperador.
1: El único fiel.
0: El embajador de la fidelidad, Ron Quilca. También otro emperador. Buena. Arriba, ahora, otra necesidad sobre usted.

¿sí o no? ¿Dónde están los varones? Más cheleros, por favor, si hay varones. Varones, solteros y cerveceros. ¿Dónde están las solteras?

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0: En Radio Swing, esta es la hora. 12 y 31.
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Taco, Firmaciones Bautista. Está por acá también grabando para recuerdo a la gente de Firmaciones Bautista. Para todos nuestros hermanos ayacuchanos. Producciones, Firmaciones Bautista. Continuamos, seguimos. Vamos, vamos, familia Paquillauri, familia Guayanca, familia Espinosa. A gozar, a gozar. A zapatear, Maribel, César. Mi amigo Luis. Vamos, vamos, Luis.

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y el orgullo de nuestra gente. Y nos complacemos en presentar Sandy, Sandy del Centro, la única.

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Esta es la hora. 1:24.

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0: Pasco, Ulcumayo, Junín, Tarma.
1: Y nos vamos al barrio Julca de nuestro querido Junín y saludamos con cariño a los mayordomos 2025. Con gusto, Hugo Arias, Yali y esposa.

0: señores. ¡Que viva el Perú! Arriba para todos los peruanos reunidos en ese maravilloso día, recibiendo ya el año nuevo. Disqui Taqui, los engreídos olímpicos de Huancayo.
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0: Castillo. ¿Dónde están las palmas? La machita va a salir, una bulla.
1: En Radio Swing, esta es la hora. 1:38.

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0: saludo para todas las chicas solteras: Inés, Lucha, María, Yolanda, Elena, Andrea,
1: la familia Ordaya, familia Pichigua, los amigos de Hualcará,
0: la familia Porta.

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son los sentimientos de una hija que ha perdido al ser más amado. No llores, Esmeralda Torres. Dios lo quiso así. ¿Qué vamos a hacer? Mejor canta, canta, pero no llores. Tienes un angelito en el cielo que siempre guiará tus pasos e iluminará tu camino, llenándote de bendiciones. Adelante, orquesta La Sensacional Perú.

0: En Radio Swing, esta es la hora.
1: 2:25.
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Esta es la hora. 3:39. ¡Responde! 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

0: 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Esta es la hora.
1: 4:41.
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0: En Radio Swing, esta es la hora. 6:29.
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en Radio Swing. Esta es la hora. 6:38. 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

0: Buenas noches, amigos, ¿cómo están?
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Amados hermanos y hermanas en Cristo, hasta ahora, en los mensajes anteriores, hemos hablado de la forma en la que los que tienen un corazón recto, íntegro y justo manifiestan su fe en hecho. Hemos visto igualmente que una vez que logra cultivar esta clase de corazón y llega a ser justo para Dios, vivirá en esa dimensión de protección divina y prosperará en todo lo que emprenda. Sin embargo, hasta que no llegue a ese nivel de integridad y perfección, deberá continuar esforzándose por desechar todo tipo de maldad y superar toda prueba y dificultad, con sabiduría y con amor a Dios. Únicamente entonces Dios lo podrá proteger de todo problema y adversidad. Eclesiastés capítulo 12, versículo 14 menciona: porque Dios traerá toda obra a juicio, juntamente con toda cosa encubierta, sea buena o sea mala. Incluso mientras